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5: Son las 7:07.

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1: Son las 7:30.

Ante todo, quiero agradecerte las horas de inmensa felicidad que me has proporcionado. Cuando leas este mensaje, yo ya estaré lejos, donde no puedas encontrarme si es que acaso me buscas. Nos hacemos daño y es necesario terminar. Sé que te dolerá este adiós, pues estoy seguro de los sentimientos que me profesas. Pero en ningún momento pienses que tu dolor puede ser más grande que el mío. He llorado. Sí, he llorado ante el solo pensamiento de la separación. Y ahora que ha llegado el momento, es tan grande el sufrimiento que mis sentimientos, ofuscados, sorprendidos por la irremediable pérdida, no aciertan a ordenar el llanto, y este me inunda las entrañas. ¿Por qué me voy? Tú y yo lo sabemos. Y también sabíamos que tenía que suceder. Quizá llegue a tu mente la idea que tanto temo. Tal vez llegues a dudar de la sinceridad de mis palabras. Y hasta llegues a pensar que solo buscaba en ti los fútiles placeres de tu entrega. Pero si me amas como yo a ti, pronto desecharás este absurdo pensamiento. Casi siento tus lágrimas una tras otra sobre este burdo trozo de papel, en el cual he dejado parte de esta alma mía que siempre se atormentará con tu recuerdo. Adiós, cariño. Piensa en mí, aunque solo sea para despreciarme por no haber tenido el valor de interrumpir tu sueño. Pero una mirada, una palabra tuya, hubieran bastado para detenerme. Perdona. Perdona también mi egoísmo por repetir esta frase ahora irónica y poco apropiada. Pero me es imposible contenerla. Te quiero. Te quiero con toda la fuerza que tu amor le ha dado a mi alma.

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Presencia, pequeñas cosas, y ahora.

Estoy muy lejos de esos recuerdos. ¿Dónde estás? ¿Dónde estás? ¿Te acuerdas de mí? ¿O te habrás olvidado? 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
11: Son las 8:05.

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9: Son las 8:33.

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3: La Universidad Técnica Particular de Loja, a través de la Escuela de Capacitación de Conductores Profesionales, SCOP UTPL, y en coordinación con la Agencia Nacional de Tránsito, graduó a 184 nuevos profesionales de la conducción. El 40% de los graduados pertenece a la provincia de Zamora Chinchipe, mientras que 10 mujeres de diferentes etnias y comunidades forman parte de esta promoción. Los nuevos profesionales culminaron su proceso de formación y cuentan ahora con nuevas oportunidades para incorporarse a la ámbito laboral.
4: La UTPL y la Mesa Turística de Loja recibieron un reconocimiento en la categoría Destinos Inteligentes de Ecuador Inspira 2026 por la iniciativa Plataforma de Indicadores de Alojamiento, que permite recopilar, gestionar y visualizar información sobre alojamiento y demanda turística, generando datos para apoyar la planificación y toma de decisiones. El reconocimiento fue entregado en la Asamblea Nacional del Ecuador y destaca el trabajo conjunto entre la academia, el sector público y el sector turístico.
3: El Virtual Rally Today abrió su convocatoria para docentes que desarrollen experiencias educativas mediante realidad virtual, realidad aumentada, realidad mixta, entornos 3D y simulación, entre otras tecnologías inmersivas. La convocatoria busca reunir artículos sobre experiencias, metodologías y buenas prácticas de aplicación de estas herramientas en la educación. Las postulaciones estarán abiertas hasta el 15 de octubre y el evento se desarrollará el 12 y 13 de noviembre en Loja.
4: La Universidad Técnica Particular de Loja será sede de las Jornadas Sudamericanas de Ingeniería Estructural, que se desarrollarán del 9 al 11 de noviembre de 2026 en el Centro de Convenciones UTPL. El encuentro reunirá a investigadores, profesionales y especialistas para compartir investigaciones y experiencias relacionadas con los avances y desafíos de la ingeniería estructural. El evento busca fortalecer el intercambio académico y científico en esta área.
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5: Son las 9:31.

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8: Son las 10 con 3 minutos.

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1: Son las 11:00
2: en punto.

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10: Son las 12:06.

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1: Es la 1:31.

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1: Son las 2:24.

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Son las 3:48.

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Son las 5 con 2 minutos.

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3: Son las 5:35.

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0: Son las 5:53.
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1: Son las 6:03.

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Son las 6:21. 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
3: Son las 7:10.

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1: Son las 7:17.

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5: Son las 8:05.

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1: Son las 8:34.

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2: Son las 9:07.

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1: Son las 11:33.

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16: Son las 12:03.

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Saludos cordiales, oyentes, amigos de la radio. Sean bienvenidos al informativo Hora 10, correspondiente a este día lunes 12 de octubre. Aquí estamos iniciando nuestra semana de trabajo después de una jornada importante que hemos cumplido durante el fin de semana. Ustedes fueron testigos de la transmisión del fútbol. Mineros nos ganó 1-0 al Ciudad de Yanzaza en el estadio del complejo deportivo del conjunto local, Mineros Sporting Club. El partido se jugó en el Cantón Las Naves, en la provincia de Bolívar. El Cantón Las Naves es uno de los tres cantones que están en la región, litoral, de los siete que tiene Bolívar. Esta es una particularidad. Cuando uno habla de Guaranda, habla de la sierra. No, ellos tienen sierra y tienen también tres cantones asentados en la región litoral. Ha sido un esfuerzo muy grande el que hemos realizado. Han sido 27 horas de viaje entre ir y volver. La verdad que ha sido muchísimas horas de viaje, pero estamos con la satisfacción del deber cumplido de llevarles a ustedes desde los escenarios deportivos cada una de las presentaciones del cuadro del Ciudad de Yanzaza. Este es otro aspecto importante que tenemos en Radio 10, el ámbito deportivo. Hoy estamos con las noticias y quería arrancar así, porque no hay descanso, hay que continuar, hay que seguir con nuestras labores. Y por eso estamos aquí. Gracias a Carlita Andrea, que está en el Control Master, y por supuesto a ustedes que están del

0: del otro lado. Vamos a iniciar este noticiero y quiero darle la bienvenida a José Villegas. Él es el productor, coordinador, director de la agrupación Las Divas Amazónicas. Nos ha tocado en varias oportunidades, por distintas circunstancias, el poder ir reagendando este espacio, pero bueno, el día de hoy creo que se ha concretado y vamos a aprovechar al máximo este tiempo, José, para poder hablar respecto de la agrupación principalmente. Así que le doy la bienvenida a usted, le doy la bienvenida a las integrantes, a Mónica, a Paulina, a Teresa, a Micaela y a alguien más que bueno, por cuestiones de índole personal, no pudo estar el día de hoy con nosotros. Pero están las chicas acá de la agrupación Las Divas Amazónicas. Sea bienvenido, Pepe, ¿cómo le va? Bienvenido a los micrófonos de Radio 10. Buenas tardes.
1: Muy buenas tardes, mi estimado Israel. Gracias por la oportunidad, gracias por siempre estar pendiente y atento a los llamados de la ciudadanía. Y es un bonito programa. Felicitarlo por dar la oportunidad para que la gente conozca lo que se está creando en Yanzaza. Somos la agrupación Las Divas Amazónicas, que se fue creada hace 2 meses. Uh-huh. Una agrupación femenina que hoy por hoy estamos repasando, y el día de viernes tenemos ya una invitación a la Feria Internacional de Girón, entonces a la cual nos estamos preparando bastante para poder ir a representar la provincia y el cantón Yanzaza. En ese caso vamos a representar la provincia, que es la única agrupación que ha sido invitada de honor, se puede decir, porque es una feria internacional que se está haciendo en Girón.
0: Una feria internacional, bien. Para quienes se van sumando al programa, estamos dialogando con José Villegas. Él es el director de la agrupación Las Divas Amazónicas, lo acaba de referir, es una agrupación que se ha creado hace poquito nomás, están haciendo y bueno, ya van a tener algunas presentaciones, bien lo ha referido, en los próximos días, este viernes, estarán con una presentación en una feria internacional en Girón. En Girón, qué bien. Entonces, nos está contando un poco de lo que van a realizar. Antes de ir a aquello, José, yo quiero preguntarle puntualmente cómo nace todo esto. Ya nos ha referido que hace un par de meses se pudo concretar la conformación de la agrupación. Cuéntanos de tu experiencia, de tu experticia, para que la gente que está del otro lado conozca mucho mejor del trabajo que tú vienes desarrollando.
1: Claro, claro. O sea, lo importante, ejemplo, como, bueno, la agrupación Las Divas Amazónicas, junto a mi esposa, Mónica, tuvimos conversando un día y dice, tú que tienes la Academia de Danza, ¿por qué? También, por cierto, la Academia Villa Arte también viaja a la ciudad de Girón a representar la provincia y va con la cultura Shuar. Entonces estábamos conversando con ella y dice, ¿por qué no formamos un grupo? Ya que tienes el espacio, los equipos, tienes todo, ¿por qué no podemos formar un grupito femenino? Entonces yo digo, pues hagámoslo, a ver si es que nos claro. puede ir bien. Pues, y bueno, comenzamos a hacer por la página TikTok, que es la más famosa ahorita, a hacer un casting, a llamando a voces, a bailarinas, para poder concretar y hacer un grupo. Pues a la final se logró hacerlo, ya contamos con 3 vocalistas y 2 bailarinas, pero a la cual también le comento, mi estimado Israel, que tenemos no solo este grupo, tenemos otro grupo más que se está formando. Tenemos algunos horarios. Bueno, a las 4 de la tarde tenemos lo que es los ensayos de danza. A las 5 de la tarde tenemos otro grupo de bajo nivel, se puede decir que está en inicial. Y el tercer, que son ellas, que ya están un poquito más avanzadas.
0: Más avanzadas.
1: No somos profesionales, pero estamos ahí sumándonos. Agradecerle de todo corazón a Iván Peralta, un gran músico nacional, que nos ha hecho la invitación para Girón, a la Feria Internacional. Le comentaré también que el casting fue bastante duro, bastante duro llamar a, venía otra a probarse y no cumplía con las expectativas, porque decía que sabían cantar y a veces no. Entonces con mi esposa dijimos que a la gente que llega a hacer prueba, ¿por qué no le damos la oportunidad para que siga mejorando para futuras presentaciones? Entonces, y eso se pudo concretar y hoy en día ya estamos conformando el primer grupo, el segundo grupo, gracias a las chicas, a muchas chicas que han llegado, se están formando, estamos viendo la posibilidad, si de pronto alguna casa comercial o alguna entidad privada quiere sumarse como patrocinador para poder nosotros crear una escuela de formación de músicos con patrocinador de algún espacio privado, para ver si uh-huh. pagar una profesora para que...
0: Ah, o sea, el aporte privado sería para cancelarle a una profesora. Sí. Uh-huh. De música.
1: De música, sí, uh-huh. sí, música. Y nos estamos enfocando junto a mi esposa, gracias a las chicas también que llegaron, nos estamos sumando. Los recursos que estamos sacando ahora, hicimos una rifita para poder sacar fondos, porque nos toca ir con nuestros propios fondos a... Uh-huh.
0: A las presentaciones.
1: La presentación a Girón, por ahora. Uh-huh. Sí,
0: claro, regularmente es otro mecanismo el que se utiliza, es decir, se recibe un pago por una presentación. Claro. Sin embargo, al ser, y yo quiero entender esto, José, al ser esto una agrupación nueva, esta nueva iniciativa que se ha tenido, pues ahora les toca invertir a ustedes, a la agrupación, para poder asistir. Sin embargo, hay la apertura. Y eso es bueno, porque también abrirse camino en esta carrera tan, tan complicada, tan difícil, pues no es fácil. Pero hay estos espacios que seguramente pues se los habrá conseguido para que las chicas también se puedan mostrar.
1: Ahora, eso es lo importante, que como les dije a las chicas, que esta es una oportunidad que no se la puede desaprovechar.
0: Ajá.
1: Porque esa oportunidad puede ser que en el futuro nos abran las puertas, porque a las divas amazónicas no las conocen aún en la provincia, pero en TikTok sí la están conociendo. Uh-huh. Mucha gente, incluso ya nos han llamado para una contratación para la UCI, para el 21 de diciembre. Posiblemente, Dios quiere, mediante conversaciones se puede concretar, pero bueno, ahí sí ya es otra...
0: Uh-huh. Sería otro mecanismo.
1: Otro mecanismo.
0: Claro, sí. Qué bien. ¿En cuánto tiene que ver a la formación, a los repasos diarios? ¿Qué géneros musicales son los que están interpretando? ¿Cómo está la conformación del grupo? Tú ya lo has dicho, José, son tres vocalistas y dos bailarinas, un grupo de cinco damitas, ¿no? Sí. Cuéntanos un poquito más.
1: Bueno, en lo que es el género musical, bueno, hoy en día estamos nosotros buscando lo más que llegue a la gente. Alguien por ahí me comentó que lo que más le gusta en Cuenca, en Girón, es la música, siempre dice la chicha que dicen, música antigua.
0: Musiquita nacional.
1: Nacional. Entonces, uh-huh. eso nos estamos enfocando ahora en llevarles un buen repertorio para allá, la musiquita Agüita de Guayusa, ¿qué más es? Bueno, pura musiquita.
0: Varios temas.
1: Uh-huh. Tenemos tres sets de casi de media hora cada set.
0: Qué bueno. Por
1: eso vamos a ir y a ver qué, ojalá Dios quiera que nos vaya bien, porque el sábado, para amanecer sábado, salimos de aquí ya.
0: Ah, qué bien. Entonces van a estar ya con su primera presentación. ¿Cómo se va perfeccionando a las chicas en su desenvolvimiento escénico, en mejorar también cada una de las interpretaciones? ¿Cómo ha sido esto?
1: Bueno, en ese ámbito nosotros tenemos lo que es la vocalización. Trabajamos con apoyo de algunas plataformas, que es calentamiento vocal, uh-huh. afinación, pues tenemos. Y ahí lo que le comentaba a Mr. Mayor Israel, que sí requeremos urgentes de una maestra en música, que posiblemente este mes, el otro mes, lo pueda lograr consolidar para tenerlas ya, para que las chicas se preparen mucho mejor. Uh-huh. Porque bien es cierto, sí les falta mejorar. Un artista para mejorar es mucho tiempo, mucho trabajo. Pues vamos poco a poco con ellas, calientan primeramente ellas llegan a las 6 de la tarde, hacen calentamiento de voz, calentamiento vocal, afinación, de ahí se van los repasos. Uh-huh. La experiencia que yo tengo como lo que es en baile, en danza, entonces me ha ayudado bastante para ir sumándome como coreógrafo también ahí. Lo toca hacerle de todo y bueno, estamos bien. Queremos seguir mejorando, seguir adelante, y esperamos que Dios mediante vayamos mejorando mucho más y darle una buena salida al cantón y a la provincia.
0: Qué bueno, qué bien escucharle esto que usted acaba de referir, en donde la agrupación Las Divas Amazónicas, pues después de 2 meses de preparación, pues ya van a tener su primera presentación y seguramente que están nerviosas las chicas también, ansiosas por poder estar en el escenario y representarnos muy bien, ¿eh? Representarnos muy, muy bien. Han sido muchas horas de trabajo, seguramente las que José se han utilizado o las que se han requerido precisamente para ponerlas a punto las chicas.
1: Sí, bastantes horas, incluso ayer también domingo, para nosotros muy feriado. Los repasos hay que hacerlo todos los días, 3 horas, 2 horas y media, bien ensayados. A veces se molestan, pero igual repítame la canción.
0: Así es.
1: Igual no. Entonces, siempre para lograr hacer algo en la vida, siempre hay que estar ahí.
0: Así es.
1: Asistente, ahí, estar ahí exigiéndoles que se equivocó, volver a repetir el tema para que salga bien.
0: Claro.
1: Porque, como siempre les digo yo a las chicas, lo que hacen aquí lo van a demostrar allá. Entonces, y eso para nosotros es una oportunidad que Iván Peralta nos da. Imagínense que sería en 2 meses irse a una presentación internacional, como digo las chicas yo, es la feria más grande que hay de Cuenca. Bueno, yo no, para mí sería mi primera vez ir a visitar por ahí, pero dicen que es bastante movido, bastante comercial.
0: Y hay esa posibilidad.
1: Sí, ya estamos, ya incluso anoche hablábamos con Iván Peralta, igual la danza amazónica abre el open de las presentaciones, que no solo vamos a estar las divas. Va a estar Iván Peralta, la hermana, la banda Los Choneros. O sea, un nivel de músicos muy, muy,
0: muy grande
1: para nosotros que estamos empezando. Y eso es algo bonito, que vamos a tener una gran experiencia. Y creo que con esa presentación nosotros ya vamos a poder caminar adelante algún momento.
0: Bien. Entonces, nada más pues esperar la presentación. Seguramente esto va a servir para evaluar las chicas también, para sacarse un poco este apuro, digámoslo así. No es el término adecuado, sin embargo, creo que tienen ese deseo ya de rápidamente sacarse ese nervio propio de subir al escenario. No es fácil, ¿eh? No es fácil. Uno valora enormemente esto, pero no es fácil. Yo, la verdad, les animo para que salgan al frente y hagan lo que bien refiere su productor, José Villegas, de que lo que se hace en la práctica pues es lo que se va a ver en el escenario. José, no sé si podemos conversar con Mónica también y con cada una de las integrantes para que nos acompañen. Conversemos con Mónica, empecemos con Mónica conversando, dialogando con ella, porque ha sido importante. Las divas amazónicas, oyentes, amigos de la radio, se preparan para representar a Yanzaza, a la provincia de Zamora Chinchipe, en Girón. Un nuevo proyecto musical comienza a abrirse camino desde la Amazonía ecuatoriana. Hoy nos están contando detalles de lo que se viene en los próximos días. Ya van a tener su primera presentación. Qué bueno de verdad que chicas que conforman parte de la agrupación Las Divas Amazónicas pues tengan esa oportunidad de mostrarse ante el país, y qué bueno, del corazón de la Amazonía al escenario de Girón. Las Divas Amazónicas se preparan para su primera presentación. Una de las integrantes es Mónica, así que le damos la bienvenida. Mónica, si se acerca al micrófono, porque es importantísimo para quienes hacemos radio el tema del audio. Sea bienvenida a la radio, primera oportunidad que tenemos de conversar, de dialogar, que no sea ni la primera ni la última. ¿Cómo está? Bienvenida, buenas tardes.
2: Muy buenas tardes y gracias por habernos permitido de estar aquí presente esta tarde. Y le agradezco mucho. Yo me siento agradecida por darnos la oportunidad de hacernos conocer aquí en la radio. Y hacerles conocer todo nuestro trayecto que estamos empezando. Es bueno que nos conozca.
0: Qué bueno. Mónica, grupo de damitas, ¿por qué solamente damas?
2: Es porque la mayoría de nosotros, o sea, yo, al menos yo empecé, yo era vocalista y tenía 2 bailarinas. Pero después le dije a mi esposo, yo no quiero estar sola, quiero que sea una agrupación. Y empecé, que mi esposo decía, ¿por qué no quieres? Dice, hombres. Entonces le digo, no, es que yo me siento más cómoda con mujeres.
0: Con mujeres, sí, claro, mujeres. Claro.
2: Entonces él me dice, entonces veamos.
0: Un grupo de mujeres.
2: Sí, un grupo de mujeres, porque para mí se me hacía, o sea, yo nunca o sea, bailar con hombres y todos así en una agrupación. Entonces dije, no, voy a hacer solo mujeres, y no es porque no los quiera dejar a un lado a los jóvenes, no, es porque me gusta, o sea, hacer una agrupación de mujeres.
0: No, y me parece algo muy, muy interesante. ¿Cómo nace lo del nombre? Las Divas Amazónicas.
2: Primerito, era Moni y sus bailarinas. Después, digo...
0: Moni y sus bailarinas.
2: Sí, Moni y sus bailarinas. Pero después dije, no, yo quiero hacer un poquito más grande la agrupación. Dije, empecé a hacer el casting y le dije a mi esposo, cambiemos de nombre. Porque si yo, viene otra vocalista, dos vocalistas más, y decir que yo soy Moni y los bailarines, no, o sea, no. Entonces yo les dije a las compañeras, hay que poner un nombre que identifique de dónde somos y cómo somos. Entonces empezamos así y después dije, no, las Divas Amazónicas, somos divas por representar la música y todas las amazónicas, por lo que es de la Amazonía.
0: De la Amazonía, uh-huh. Claro, qué bien. Así nació entonces. Es una, el nombre entonces es una decisión grupal.
2: Grupal, sí. Uh-huh. Entonces todo eso fue decisión de todos, no fue solo mía, para que se sientan cómodas con el nombre de la agrupación.
0: Claro, Mónica, con la experiencia que usted nos está dando a conocer, es decir, usted ya fue solista, el casting seguramente para usted sirvió de mucho.
2: Sí, me sirvió de mucho. Ahí vi muchas oportunidades, personas que quieren estar en una agrupación, personas que todavía no estaban preparadas, y es difícil.
0: Pero que tienen el deseo, claro, y están ahí.
2: Es difícil decirle, por ahora no, prepárese un poquito más. Hay personas que me llegaban y no podían pero ni cantar y me mandaban videos, a ratos me daba pena decirles que no, pero... Yo necesitaba personas que realmente, o sea, den una presentación, una buena voz y sacar un grupo.
0: Qué bien. Mónica, ¿y cómo se escogió a Paulina, Teresa, Micaela? ¿Quién falta ahí?
2: Carla.
0: Carla, ¿ya?
2: Carla es una bailarina.
0: Ok. ¿Cómo se escogió finalmente a ellos?
2: Yo escogí primerito a Tere, a Estrella. Uh-huh. Ella se caracteriza como Estrella, porque ella es solista, ella fue solista.
0: Ah, ya.
2: Y siempre nos llevábamos así en la Casa de la Cultura, y que veía que ella se iba a las presentaciones, y yo la invité. Le digo, Estrella, ven para que pruebes. Y ella de una dijo, está bien, de una.
0: Vamos.
2: Le digo, vamos. Yo tuve mis dos bailarinas, pero mis dos bailarinas, no cumplían el horario, la responsabilidad de decirles, de tal hora ensayamos, no llegaban. Entonces yo cogí, ellas se retiraron, yo cogí, llamé a Teresa y le dije que por favor, si tiene una bailarina. Entonces la llamó a Micaela.
0: Ay, a Micaela es bailarina.
2: Sí, empezamos hacer la prueba de baile y todo eso, y sí, baila bien. Entonces, nuevamente claro. Quedó Micaela y Tere en la agrupación, pero de ahí salió de vuelta, hicimos empezamos a hacer en vivos y salió Pauli en el IBE, me dijo que le den la oportunidad, le dije que este buenazo, ven para que hagas la prueba y todo eso, y nos encantó, y de ahí empezamos a hacer la agrupación nuevamente así, de ahí empezó Carla también así mismo por el IBE, dijo que uh-huh. Ella también.
0: Ella canta.
2: Sí, ella es solista, ella canta, ella es, uh-huh. Pauli es vocalista y Tere también.
0: Ya.
2: Y Carlita también, ella es bailarina, por el IBE así mismo me dijo que quería darle la oportunidad, que quería bailar, entonces yo cogí y le dije, está bien, ven para ver.
0: No, pero lindo, sí. O sea, nace de la iniciativa propia también de las chicas, el deseo de formar parte de la agrupación. Sí. Y qué bueno que ustedes la estén liderando además, ¿ah?
2: Sí, y de ahí empezamos así, como les dije a ellas, yo no quiero que se sientan que son solo un grupo, es una familia. Eso se conforma de un hogar para poder nosotros no fallar, porque si una falla, fallan todos.
0: Claro.
2: Entonces empezamos.
0: Mónica, ¿y a qué agrupaciones admira usted, por ejemplo? Porque nosotros aquí en Yanzás hemos visto agrupaciones femeninas de primerísimo nivel. Yo he asistido a ver las agrupaciones de mujeres, y la verdad, hemos tenido aquí en Yanzás agrupaciones nacionales e internacionales. ¿Y por qué lo digo? Porque al final eso sirve. Sí. Sirve de guía, ¿no? Sirve y de mucho. Una cosa es ver videos, ver presentaciones, transmisiones, pero otra cosa es verlas en vivo.
2: Eso sí.
0: Y eso es muy, muy diferente. Y creo que si la agrupación se ha conformado, verlas a las chicas en escena, pues sirve de mucho.
2: Sí, eso sí es cierto. A mí el grupo que más me ha gustado y el que ha sido, o sea, yo admirada al ver cómo cantan y se expresan uh-huh. en todo, ha sido la Corazón Serrano. Me ha gustado por lo que tienen su repertorio súper bonito, bien, bien mezclado. Entonces, así por eso incluso decidimos con mis compañeras de dar un repertorio súper, o sea, bien bonito para que la gente no se aburra.
0: A mí me gustó Tierra Canela.
2: Sí, es bonito.
0: De verdad, bonito, de verdad. Pero bueno, o sea, es cuestión de gustos. Lo importante es que, mire, en Yansas hemos tenido.
2: Sí,
0: hemos
2: sí.
0: tenido grupos nacionales y eso por nombrar dos nada más, pero sí, han habido sí. más agrupaciones de mujeres que nos sirve de mucho. Y ahora el repertorio que están armando, ¿qué contiene? ¿Qué sorpresa nos van a dar?
2: Es un repertorio de, o sea, son mix de chicha, uh-huh. Al mismo tiempo sanjuanitos, lo que es cumbias, eso sí, variado.
0: Pero muy bien.
2: Son varios repertorios. O sea,
0: ¿Y Moni es la primera voz?
2: Pauli es la primera voz.
0: Ah, pero Pauli es la primera voz.
2: O sea, sí, pero yo sea como que ella tiene la voz más...
0: Más tipo, potente.
2: Más potente. Sí. Por eso fue la que empezamos a sacar lo que es el San Juanito, chicha y uh-huh. todo eso. Por eso vamos a Girón a representar.
0: ¿Y a Pauli le gustan esos géneros?
2: A ella le gusta.
0: Ah, bueno, entonces sí. ahí es diferente.
2: Por eso es que...
0: Porque cantar porque te toca cantar es diferente a cantar porque te gusta lo que cantas.
2: Por eso mismo decidimos sacar eso porque a ella le gusta.
0: Ah, ya,
2: y
0: muy bien.
2: Y empezó así a darnos también el empujoncito, empecemos a sacar esos temas.
0: Claro, ¿no? Y está muy bien. Sí. Y concatenando el tema musical con el tema también del baile, ¿no?
2: Sí.
0: ¿No es poquito dos?
2: Dos
0: bailarinas.
2: No, sí.
0: ¿O bailan todos?
2: Bailamos todos.
0: Ah,
2: okay. Bailamos todas y
0: entonces
2: todas.
0: Es un grupo de baile de cinco.
2: Sí, es, uh-huh. bailamos todas y todas están ahí en el... están, incluso las estamos preparando a las bailarinas para que acompañen el coro y todo eso.
0: En el coro.
2: Ajá, uh-huh. entonces estamos todas, bailamos y todas estamos ahí en el...
0: Claro.
2: A la que le toca cantar se pone y igual con el coro.
0: Y José desde afuera.
2: Y José.
0: Él viendo todos los detalles.
2: Todo viendo. Y si pasa alguna
0: ¿No
2: cosa,
0: puede pasar a ser parte del coro también?
2: No.
0: No.
2: Ay, si nos
0: bueno. nos daña el coro, ojo, ¿eh? Bueno, la verdad, desearles el mayor de los éxitos. Vamos a ir compartiendo también con las chicas. No sé si podemos conversar con Pauli, ¿no?
2: Sí.
0: Pauli, la primera voz, sí. la primera voz. Así que, bueno, le dejo en su palabra final y gracias por venir a estar con nosotros, ¿eh?
2: También estoy agradecida y nuevamente, como les digo, por habernos permitido de que la gente nos conozca. Somos las Divas Amazónicas y espero que nosotros sigamos creciendo y nos vayan viendo en cada presentación, que el avance que vamos teniendo, porque esto es un proceso, nadie crece de la noche a la mañana.
0: No, buenísimo, buenísimo, uh-huh. buenísimo. ¿Contratos a qué número?
2: Contratos a, le puedo el número de...
0: Del productor.
2: Sí, él le puedo dar.
0: Ya, muy bien, ya les doy, yo sí lo tengo el número del productor. Así que felicitaciones, de verdad. A ver si nos comparten unos videitos para subirlos en las redes, ¿ah? De la primera presentación, para que quede ahí, no se borre nunca. Y tengan siempre ese primer recuerdo, que va a ser buenísimo, ¿ah? Así que bueno, estamos conversando con quienes forman parte, con las integrantes de la agrupación Las Divas Amazónicas. En inicio hemos conversado con el productor o director de la agrupación, que es José Villegas. Hemos conversado con Mónica, ahora vamos a conversar con Paulina. Ella es la primera voz de la agrupación. Ya nos contaba Mónica, ese derecho se lo ganó a través de un live. Lo hicieron a través de redes sociales, ¿verdad? Lo hicieron a través de redes sociales y bueno, Pauli se destacó y por eso ella es parte de la agrupación. Hola Pauli, ¿cómo estás? Qué gusto saludarte. Bienvenida a Radio 10.
3: Muy buenas tardes con todos. Primeramente agradecer.
0: Acérquese un poquito al micrófono.
3: Primeramente agradecer igualmente a usted por hacernos partícipe de estar aquí, de hacernos conocer a la agrupación de las Divas Amazónicas. Y como digo, yo me siento feliz de volver a formar parte de una agrupación.
0: Porque, ¿ya fuiste parte de una?
3: Sí, uh-huh. de las chicas del Valle.
0: Ah, ok, lo recuerdo.
3: De ahí ¿ya? me volví solista. También la mayoría de la gente me conoce como Pauli, la reina de la chicha.
0: Pauli, la reina de la chicha.
3: Sí.
0: Ya, voy a anotar eso. por eso los temas, dice. Bueno, y llegaste a formar parte de esta agrupación.
3: Sí.
0: ¿Cómo fue ese proceso? ¿Cómo conociste? ¿Cómo se dio?
3: Para ingresar a la agrupación, ajá, vi el live que estaban haciendo, entonces yo les escribí, les dije que quiero formar parte de la agrupación. Me dijeron que vaya a hacer el casting. Entonces ya me quedé.
0: ¿Y en el casting, con qué tema les sorprendiste? ¿Por qué les gustó tanto? A ver, ¿con qué tema les?
3: Con el cariñito.
0: Ah, bueno. Con ese empezaste.
3: Sí, el cariñito, la de sin él.
0: Hágase más adelantito, eso ahí. Sin él, ¿cuál más? A ver, cariñito, sin él.
3: La de Rosita Perfumada.
0: Ah, ya, pero música nacional, buenísimo. ¿Les encantó?
3: Sí.
0: Ah, qué bueno. ¿Qué es lo primero que te dijeron? Te quedas.
3: Sí.
0: Qué bueno. Bien, Pauli, tú ya tienes experiencia porque formaste parte de otra agrupación. ¿Por qué las agrupaciones así están en un tiempo y luego desaparecen? ¿Qué es lo que está faltando?
3: En la agrupación anteriormente que estuvimos, faltó más, o sea, por parte de las compañeras, no es por hacerles quedar mal, sino que a veces habían días que sí llegaban, había días que no llegaban.
0: Ah, okay.
3: Uh-huh. Decían a veces sí voy, pero última hora no iban, entonces dejábamos de ensayar y todo eso. Entonces es como que
0: se fue desmoronando poco a poco.
3: Sí.
0: Por la falta de, en este caso sería de compromiso, ¿no? Esto también es una enorme responsabilidad, Pauli.
3: Sí.
0: El poder estar permanentemente en los ensayos, el poder compaginar con todas las compañeras. Este es un grupo netamente femenino y de Yanzas, así que realmente es un trabajo grande que ustedes también están realizando.
3: Exacto.
0: ¿Cómo ves, Pauli, este grupo que se ha conformado? Es decir, ya has ido compartiendo con tus compañeras, ¿cómo lo ves?
3: Muy bien, me siento feliz, como digo, me siento contenta de formar parte de ellas. También incluso, como también soy vocalista, entonces también les voy ayudando. Canciones que no se sepan también les voy ayudando. Las coreografías también les ayudan.
0: Ah, ya, muy bien, Pauli, qué bueno. ¿Alguna agrupación femenina que sea de tu agrado o algún artista en particular?
3: Tengo a dos agrupaciones.
0: Dos agrupaciones.
3: La de Caramelo Caliente y
0: bien,
3: Corazón Serrano.
0: Bien, y Corazón Serrano. Sí, la verdad, y le fuiste a ver a Corazón Serrano seguramente.
3: Sí, abajo en Chicaña cuando
0: llegó. En Chicaña, claro, claro. Fue espectacular esa presentación. ¿Qué es lo que más te gustó de esta agrupación?
3: Cómo se movían, cómo bailaban, cómo atraía todito al público. Uh-huh. Y la que más me gusta y cómo canta es Ana Lucía. Ya me gusta cómo
0: bien,
3: canta.
0: Bien, bien, bien. Hay otra chica ahí que se pertenece a Corazón Serrano. No la recuerdo ahora el nombre, es vocalista, pero se maneja muy bien también. Y eso quería preguntarte porque se maneja muy bien en redes sociales. Y este tema de hoy, la agrupación Las Divas Amazónicas, creo que también deberá aprovechar, ¿no?
3: Sí.
0: La gratuidad de las redes sociales para que se puedan dar a conocer, ¿eh? Y qué mejor ahora esta presentación que tienen en Girón. La primera presentación, solo 2 meses que han estado juntas y ya tienen su primera subida al escenario.
3: Sí, eso también me siento contenta porque es primera vez que voy a pisar por allá una presentación por Cuenca, por allá por Girón.
0: Uh-huh.
3: Entonces toda la agrupación se siente feliz. Y igualmente agradecer a don Iván Peralta por habernos invitado. Y por ahí también agradecer a los auspiciantes que nos ayudaron también para poder sacar sobre los trajes, todo eso. Y uh-huh, agradecerles.
0: Sí, y eso te quería preguntar, el tema de la indumentaria. ¿Cómo es la indumentaria? A ver, la de presentación ahora, la indumentaria del debut de la agrupación Las Divas Amazónicas.
3: Sobre el traje.
0: El traje, sí, correcto. ¿Qué traje van a ocupar?
3: Ese día vamos a ocupar un traje negro con flecos.
0: Ah, muy bien.
3: Y uh-huh, aquí van como brillitos.
0: Ah, chéverísimo.
3: Sí.
0: Chéverísimo. Chéverísimo. Entonces será un traje de color negro el que van a utilizar en esta primera presentación. Bueno, Pauli, realmente desearle éxitos, como les he dicho al resto, y estamos ansiosos ya por poderles ver en el escenario la primera presentación y comprometerles para que nos hagan llegar ese material y nosotros también compartirlo a través de nuestras redes, que más gente también lo vea, que lo conozca, que les escuchen, ¿no? Que les escuchen. Y ustedes también para posteriormente se puedan evaluar, ¿no? Que se hizo bien, que hay que mejorar Eso va a servir de mucho. Así que, Pauli, el mayor de los éxitos. La verdad que me da a mí mucha alegría cuando se forman estos grupos, cuando hay artistas que van sobresaliendo, que tienen ese deseo. La verdad que a uno también le contagia y le motiva. Así que te dejo en tu palabra final y gracias por estar con nosotros.
3: Nada, igualmente agradecer a usted nuevamente por permitirnos estar aquí, para que la gente también nos conozca y que nos vayan a seguir a la página de TikTok, que estamos como Las Divas Amazónicas, y muchas gracias.
0: Muy bien, muchísimas gracias. Me falta quién, Micaela y finalmente Mónica, ¿no? Tere, ya, muy bien. Entonces, no, Moniquito es usted, claro. Me falta Micaela. Vamos con Micaela, entonces. Vamos a conversar con ella, claro. Vamos a conversar con Micaela y finalmente con Tere. Micaela, que la hemos visto. Bueno, así que muchas gracias por estar con nosotros. Y bueno, Micaela, sea bienvenida a la radio. Gracias por estar con nosotros. Y bueno, cuéntanos un poquito cómo es esta nueva experiencia. La primera vez que estás en una agrupación femenina. ¿Cómo se dio tu ingreso? Bueno, hay mucho para conversar. ¿Cómo te va? Buenas tardes.
4: Bueno, buenas tardes con todos. La verdad, agradecer por estar aquí, pero...
0: Uh-huh. Bueno, cuéntame un poquito, ¿cómo ha sido esto de ingresar a la agrupación?
4: Bueno, para mí fue un placer estar en este grupo, por lo que... es que...
0: ya le cogió los nervios.
4: Es que como mi cuñada me invitó a que formen parte de su grupo, yo acepté, vine, me presenté y estoy ahí y ya.
0: ¿Te gusta muchísimo el baile?
4: Sí, me encanta.
0: ¿Te encanta el baile?
4: Sí, me encanta.
0: ¿De qué géneros? ¿De qué géneros? ¿Qué es lo que más te gusta?
4: Bueno, más lo que me gusta es la cumbia.
0: La cumbia.
4: Sí.
0: Ajá. Y este gusto por la cumbia es algo que nace del gusto propio, o es algo que se escuchaba mucho en casa.
4: Es algo que yo escuchaba en casa.
0: Muy bien, entonces nace de una herencia propia en casa. Uh-huh. el gusto por la cumbia. Te decía, ¿qué géneros es cumbia precisamente lo que más te gusta bailar?
4: Tengo muchas.
0: Muchos. Muy bien, muchos géneros, dice, que le gusta bailar. Pero la cumbia sí le gusta. ¿Y cómo ha sido esta estadía? 2 meses ya llevan en la agrupación. ¿Cómo ha sido esto? Bonito.
4: Claro, fue bonito. Bonito compartir con las chicas y agradecerlas, para mí eso.
0: Claro. ¿Algún día te gustaría cantar en la agrupación?
4: Ah, por el momento no.
0: Por el momento no. Pero después sí.
4: Ay, al tiempo, claro. Al tiempo, sí, como quien dice, aprender poco a poco.
0: Uh-huh. ¿Actualmente estudias?
4: No.
0: ¿No estás estudiando?
4: No, me retiré.
0: ¿Te retiraste?
4: Sí, me retiré.
0: Bueno. ¿Y estás dedicada a la agrupación?
4: Sí, sí.
0: Qué bueno. Bueno, Micaela, de pocas palabras, pero bien, ¿ah? Pero bien, perdiéndole también ese miedo. No es fácil cuando no tienes la costumbre de venir a hablar en la radio. Uh-huh. No es fácil, pero estos espacios sirven, Micaela, y has estado muy bien. Y bueno, desearte éxitos, ¿no? En esta primera presentación. Van a Girón.
4: Sí.
0: Van a Girón. Así que sí. Buenísimo. Ajá, buenísimo. Sí. ¿Hay apoyo en la casa para que hagas esta actividad?
4: Sí, de mi cuñada.
0: De mi cuñada. Qué bueno, qué bien. Bien, Micaela. Y finalmente vamos a dialogar con Teresa. Muchas gracias, Mica. Ya. Muchas gracias. Ya. Gracias. Y vamos a hablar con Teresa, la cuñada. La cuñada que va a venir a dialogar con nosotros. Estamos, amigos, el día de hoy con la presencia en nuestros estudios de las integrantes de la agrupación Las Divas Amazónicas. Nos está acompañando el productor José Villegas, las integrantes Mónica, Paulina, Micaela, con quienes ya hemos dialogado. Ahora vamos a darle la posibilidad de conversar con nosotros a Teresa, y bueno, también forma parte de la agrupación Carla. Así que, bien, la poderosa voz de Pauli, la reina de la chicha, pues es la que va a estar siendo parte de esta enorme agrupación. Hola, Teresa, ¿cómo te va? ¿Cómo estás? Buenas tardes.
5: Buenas tardes.
0: ¿Cómo te va?
5: A todos. Súper bien.
0: Súper bien. Ajá. ¿Sí? ¿Está tranquila?
5: Sí, tranquila. Sí. Un poquito de nervios, pero ahí está.
0: Tranquila. No, bien. Buenísimo. Cuéntame de tu formación académica.
5: Bueno, yo soy solista también.
0: Solista.
5: Sí. Uh-huh. Buenísimo. También estuve en el grupo de las chicas del Valle. Uh-huh. Sí, no es la primera vez que estoy aquí, son ya la segunda vez. La primera vez llegamos como las chicas del Valle. Ahora, claro. Ahora pues estoy aquí como
0: las divas amazónicas. Ajá. Qué bueno. ¿Compartes lo que decía Pauli, ese compromiso que hay que mantener para que la agrupación se lleve adelante?
5: Pues, o sea, una relación entre compañeras, apoyarse entre nosotras, compartir en todo.
0: Qué bueno, ajá. Qué bueno. El éxito de la agrupación es estar juntas, asistir a sí, cada uno de los repasos que sí, se dan.
5: Ser responsable.
0: Ser responsable, ajá. Este es un, en definitiva es un trabajo.
5: Sí.
0: El poder asistir todos los días.
5: Sí.
0: ¿Cuántas horas le están dedicando ahora?
5: A ver, casi 3 horas.
0: 3 horas diarias.
5: 3 horas, a veces unos 4 horas, pero ahí le damos.
0: Es bastante.
5: Sí.
0: Es bastante, pero...
5: Es duro, pero no imposible.
0: Uh-huh. ¿Y cómo ha sido esta estadía en la agrupación? Es decir, estos 2 meses de preparación, ¿cómo han sido? ¿Qué has visto?
5: O sea, hemos mejorado bastante. Uh-huh. Porque cuando empezamos estuvimos, pero así. Con gallos, todo eso. Bueno, ahí vamos.
0: No, ya está bien, sí. Está bien. Qué bueno que lo refieras, porque eso es parte del proceso de aprendizaje. Y yo quiero, amigos oyentes, ustedes que están del otro lado, que valoren todo esto. De verdad, se los digo de verdad. Porque detrás de una agrupación hay muchísimas horas de trabajo, mucho esfuerzo, sacrifican tiempo, se preparan, se ponen lindas para estar también en el escenario. Y todo eso es parte de la preparación. Entonces... yo alguna vez escuché un comentario que se daba respecto de las chicas y que me gustaría compartirle a usted, Teresa, porque alguien refería y decía que es bueno que en Yanzasa le den los espacios necesarios a nuestras agrupaciones, es decir, primero lo nuestro. Entonces, yo creo que ese llamado lo volvemos a hacer, porque vemos que hay festejos de distinta índole en la ciudad, y particularmente hablo de Yanzasa, o el cantón Yanzasa. Y yo la verdad que hoy sí les quiero convocar a ustedes, amigos, amigas que están del otro lado, tomémosles en consideración. Creo que no perdemos absolutamente nada hablando, dialogando e invitándoles a que sean parte. Esa es la forma, creo, de apoyar. ¿Qué otra forma tenemos de apoyar? Esa es la única. Invitándoles a que sean parte de una festividad. Así que yo me quedo anclado con ese comentario que se dio hace algún tiempo, porque cuando se daban las fiestas alguien reclamaba y decía, queremos nosotros también ser parte de aquello, nosotros también somos parte de, y me parece fundamental ese comentario que se dio. Así que Teresa, más bien comprometerles para que hagan una buena presentación, hagan lo mejor de ustedes en el escenario, que sigan practicando, porque esa es su carta de presentación. El artista vende su presentación.
5: Sí,
0: y
5: así
0: eso es lo
5: es
0: mejor.
5: Así sí, que... así es. También nosotros damos todo, o sea, no supuestamente porque sabemos cantar, porque sabemos cantar, no se supone que es fácil, o sea, subir al escenario, a veces la gente o las propias mujeres, así somos mujeres, pero nos criticamos entre nosotras. Uh-huh, sí. O sea, como dicen, una mujer es enemiga de otra mujer, o sea, es así, pero nosotros damos todo, o sea, damos todo con críticas, todo eso, pero ahí vamos.
0: No, está bien. Y yo creo que todavía ustedes no se han presentado, ¿no? Pero han hecho un trabajo grandioso. Trabajar 3 horas diarias es bastante.
5: Sí, bueno.
0: Y a veces más.
5: Como solistas sí nos hemos presentado. O sea, yo, la Pauli, todo eso. Como solistas sí. Uh-huh. O
0: sea, pero sí. Ustedes son las de experiencia, pues entonces. Sí. Claro, ustedes son las de experiencia. Ustedes ya saben lo que es estar arriba de un escenario, sí. Manejar un poco el público, el ánimo. La verdad, y de arriba sí, se ve todo diferente.
5: Sí, eso sí. Como digo yo, no es, o sea, es difícil, pero no imposible. Uh-huh. Es darlo todo en el escenario, darlo todo con las compañeras, todo eso.
0: Claro. Tere, cuéntame un poquito de ese apego por la música, ¿dónde nace? Porque usted me dice, soy solista. Uh-huh. Bueno, ¿de dónde nació todo eso?
5: Bueno, a mí me gusta desde pequeña, pero yo me metí, bueno, la primera vez cuando me metí era como solista en la Casa de la Cultura. Uh-huh. O sea, ya para afinarme todo eso. Y ya después me dijeron que me metan las chicas del Valle, me metí en las chicas del Valle. No era, o sea, era una una chica bien tímida. No me desenvolvía bien. Sí, había muchas habladas de la
0: manager.
5: Sí, de la manager, pero para mí eso me sirvió. Me sirve bastante, porque todas esas habladas me sirvieron estar aquí con las
0: divas amazónicas.
5: Y seguir adelante y llegar al éxito.
0: Qué bien. Ajá. Qué bueno. Géneros musicales, ¿cuáles son los de tu agrado?
5: Cumbias.
0: Todas coinciden con la cumbia. Sí.
5: Cumbias, chicha.
0: Reggaetón. Música vallenar, regional mexicana.
5: De todo un poco.
0: No, pero algo le debe gustar más. Algo le debe gustar más. Salsa.
5: La salsa no.
0: Ajá.
5: Bueno, lo que más me gusta es la cumbia.
0: La cumbia. Uh-huh. Cumbia colombiana, cumbia ecuatoriana, argentina.
5: Ecuatoriana.
0: Ah, okay. ¿Algún artista en particular que te guste?
5: Caramelo Caliente.
0: Ah, buenísimo. Uh-huh. Bien, coincide. La cuñada también dijo Caramelo Caliente.
5: Sí, a mí me gusta Caramelo Caliente porque ellas uh-huh. cantan bien bonito, se mueven, todo eso.
0: Pauli, tú también dijiste Caramelo Caliente. Sí, mírame. Sí. Tienen que bueno. Ya las van viendo. ¿Y fuiste a la Corazón Serrano también?
5: Sí, también, sí me fui.
0: ¿Te gustó la presentación?
5: Sí, sí me gustó la presentación, todo eso, pero no soy tan buena para eso. O sea,
0: no eres muy apegada a ese ritmo, no. a esa música, ¿no? Sí. Qué bueno, entonces sí, a Caramelo Caliente. Uh-huh. Bueno, desearles en serio, de todo corazón, que les vaya muy bien, muy bien. Nos gustaría que más adelante las veamos en más escenarios acá en Yanzaza, que se abran muchos más espacios. Yo creo que eso es lo que están buscando, exposición ante los conciudadanos, quienes están del otro lado, que las vayan conociendo a las integrantes de la agrupación Las Divas Amazónicas. Así que desearles todo lo mejor y ojalá nos podamos encontrar en otra oportunidad, ustedes en el escenario y yo a lo mejor grabando, pero que sea algo bonito, que sea algo lindo y que el grupo pues despegue y que realmente tenga el aprecio, el cariño, la cercanía con la gente. Así que le dejo en su palabra final.
5: Ya, muchas gracias a todas las personas que nos están viendo pues y que nos están oyendo también, y agradeciendo a usted también por la invitación y muchas gracias.
0: No, pues para nosotros un gusto. Gracias. Gracias a Mónica, gracias a Paulina, gracias a Micaela, a Teresa, la cuñada, así le pusieron. Gracias, por supuesto, a José Villegas, que es el director. José, para finalizar con usted este diálogo, esta conversación que hemos tenido el día de hoy, José Villegas es el director de la agrupación Las Divas Amazónicas. Hemos conocido ya a las chicas, a cuatro de las cinco chicas que están ahí.
1: Sí, ya, bueno, yo ya las conocía cuando estaban.
0: No, digo la ciudadanía, los que están ahora con nosotros, sí, quienes están del otro lado, ya las van conociendo un poco.
1: Sí,
0: más.
1: Ya tuvimos la oportunidad, como siempre se hacen los live. Entonces ya veo que ahí se ha venido ya, digamos, unas propuestas que es para la UCI, para el 21 de diciembre, a la UCI. Esperemos concretar el precio, el económico. Y bueno, claro, vamos a ver, claro. También hay una posibilidad de irnos a Gualaquiza, casi las mismas fechas, pero mientras no se ve el desembolso o el depósito, dice, no se puede confirmar.
0: Claro. Y para ustedes, pero mira, qué bueno, José, lo que tú acabas de mencionar. Vamos teniendo presentaciones, la gente todavía que no las ha visto a las chicas en el escenario, sin embargo hay esa confianza y ese nexo, seguramente conociéndole a usted, pues, seguramente confiando en usted.
1: Claro, exactamente.
0: Y eso es una gran responsabilidad, de que las chicas estén bien preparadas y de que hagan una buena presentación.
1: Eso es lo más duro, porque a veces le digo a mi esposa, digo a mi hija, yo estoy cansado, o sea, ya ver una responsabilidad tremenda que caiga, buscar la forma de que ellas salgan, la forma que ellas las conozcan, o sea, es bastante fuerte, o sea, bueno, digo, como usted bien dijo, yo soy conocido, no solo aquí, y tuve la oportunidad de conversar con Iván Peralta. Incluso usted lo conoce.
0: Sí, sí, claro, cómo no.
1: Él nos contactamos, me dijo, José, ¿tienes una agrupación? Digo, sí. queda cordialmente invitado a Girón. Entonces le dije a las chicas, hay esta propuesta, muchachas, ¿qué les parece? Digo, buenas,
0: vamos,
1: veamos cómo nos podemos organizar. Gracias a todas las chicas que hicimos una rifa por ahí, nos apoyaron. Agradecer a todas las personas que nos apoyaron con un regalito para poder hacer la rifa. Lo que más costoso es el transporte, entonces por eso se nos, pero tampoco nos vamos, lo hicimos y ya casi estamos a un paso, ya que el viernes uh-huh. nos viajamos de madrugada. Vamos a ver que Dios quiera que nos vaya bien y después esperar a qué es lo que pasa. También agradecer a todas esas personas que siempre se unen a la y a veces también agradecer a una persona en especial que nos está aportando económicamente para cubrir el gasto.
0: Del transporte.
1: Del transporte.
0: Qué lindo, sí, qué bueno.
1: Es el doctor Martín, que sin uh-huh. esfuerzo ninguno, él dijo, José, yo los apoyo, pues muchas gracias, bienvenido, y a todos, pues a todos los que se han sumado.
0: No, qué lindo,
1: con los regalos,
0: qué bueno, qué bueno.
1: Con los regalitos.
0: Qué lindo, qué bueno saber.
1: También comentarle que, bueno, yo sí, como dice mi esposa, de vos andas todo metido, y yo estoy haciendo hasta lo posible, y lo voy a hacer. A ver, parece que las ñañas vienen al Pangui. Ajá. Uh-huh. Entonces quiero ver si hay la posibilidad de hacer un evento con ellas para las divas versus las ñañas. Uh-huh. Sí, lo voy a hacer y lo voy a lograr. Voy a ver si puedo conversar. Ya tengo el número del manager de Kike Ham, ya tengo el número. Entonces quiero ver si converso con él para poder ver si se puede hacer algo.
0: No, y me parece muy bien estas ideas que usted tiene para el futuro de la agrupación. Primero lo primero.
1: Primero lo primero.
0: Ustedes tienen una presentación el día viernes. Que se preparen muy bien, que les vaya de lo mejor, que sea una buena presentación, porque seguramente los que están interesados en tener una presentación en próximas fechas van a estar pendientes de lo que van a hacer.
1: Sí, eso es uh-huh. mucho. Y eso lo vamos a transmitir en vivo por la página oficial que tenemos de las Divas Amazónicas. Uh-huh. Lo vamos a transmitir en vivo la presentación. Digo, esperemos que Dios quiera nos vaya súper bien.
0: Qué bueno.
1: Y como siempre digo, quedan las puertas abiertas para cualquier vocalista que quiera formar parte, quiera tener la posibilidad, que algún momento no la tuvo, pues la agrupación está dispuesta para abrir la puerta a toda integrante, a toda bailarina, a toda cantante que quiera sumarse, pues bienvenido sea. Nosotros nos estamos creando más o menos como dijo una señora, yo ya tengo mi edad, no importa. Si usted canta muy bien, pues bienvenido.
0: Bienvenido, claro.
1: No le vamos a cerrar la puerta a nadie, más bien que con eso queremos fortalecer, crear y rescatar. Hay buenas voces, muy buenas voces que no tienen la oportunidad. Entonces eso queremos darle la oportunidad a nosotros, invitarle a todos los amigos de Yanzasa que nos sigan para que vean que esta agrupación va a crecer. Esperemos no desmayar.
0: Qué bien, José. Gracias por venir a conversar con nosotros. Ha sido un espacio que... como lo dije en inicio, lo hemos venido postergando, lo hemos venido reprogramando hasta que finalmente se pudo dar este diálogo para que ustedes, amigos que están del otro lado, conozcan mucho más de cerca a la agrupación Las Divas Amazónicas, que este día viernes empieza una nueva etapa, porque ya se han preparado, ahora sí viene esta nueva etapa, poner todo de manifiesto de lo aprendido, pues en el escenario. Y la verdad que nos ha dejado muy tranquilo escuchándole a Mónica, escuchándole a Pauli, escuchándole a Micaela, escuchándole a Teresa. Todas ellas forman parte, además Carlita, que es parte de la agrupación. Entonces, este día viernes tienen una presentación en Girón y llevan el parche, el nombre de Yanzasa, ¿no? Y de la provincia.
1: Sí, incluso eso mismo se mandó ya, bueno, a un gran amigo Manuelito, que nos apoyó también con lo que es los logos que se va a poner en las camisetas. Ya tenemos el logo oficial de las Divas Amazónicas.
0: Ah, ya, muy bien, qué lindo, sí, qué lindo, qué bueno.
1: Tenemos la foto sí, en la camiseta ya va pues la banderita del cantón y la banderita de nuestro país, que eso no puede quedar. Eso, la bandera de Yanzasa siempre va a ir por delante de todo.
0: No, qué lindo,
1: sí,
0: qué lindo.
1: Entonces, sí.
0: ¿Y se van a presentar como agrupación de Zamora o de Yanzasa?
1: Yo creo que nos vamos por la provincia.
0: Por la provincia. Qué lindo.
1: Sí.
0: Qué bueno.
1: Por la provincia de Zamora Chinchip. Obviamente, según lo que tengo entendido, que nos dijo que pongamos la provincia y al cantón le pertenecemos, que es Yanzasa. Mm. Queremos que nos vaya bien, como le digo, y gracias por la... en la invitación, pues claro, como dos veces no se pudo concretar, pero bueno, para
0: Sí, la tercera es la vencida.
1: La tercera es la vencida y ya estamos aquí. Agradecerle, ingeniero Israel, por toda esa buena voluntad que he tenido, y esperemos que no sea, como usted dijo, ni la primera ni la última, seguir más allá, porque algún rato no representará al país.
0: Qué bien, qué bien. Sí, eso es lo que queremos. Carlita Camacho dice que viva, a ver, que viva las chicas. No.
1: Sí, ella es nuestra integrante.
0: Por claro, Carlita. Felicidades, chicas, dice Carlita.
1: Sí, es.
0: Qué bien, Carlita.
1: Saludos a Carlita, que por motivo de trabajo no pudo estar acá, y le entendemos que nos dio una pena que
0: no. Y ella debe tener todas las ganas de estar
1: sí,
0: acá.
1: Sí, es la, claro, la chica más interactiva, la más coqueta, la más alegre del grupo, es la que le mete flow a los
0: invitados. Sí. Qué bueno. Bien, muchas gracias por estar con nosotros. Les agradezco a cada una de ustedes también. Gracias. Moni lo queda viendo de reojo ahí para que esté tranquilo, pero para que siga con su trabajo también, claro, porque ha sido importante. No es algo sencillo emprender, poner en marcha, que funcione. Usted está jugándose también su reputación, es decir, claro, su nombre se está jugando también.
1: Bastante
0: porque
1: delicado,
0: ponerle, sí, ponerle a las chicas en el escenario también, es decir, es el grupo de tal, porque así lo refieren. Entonces las chicas también van de negro, las chicas. Van de negro.
1: Sí, por ahora. Pero ya estamos, estimado Israel, la próxima traída. Ya tenemos el traje típico de nuestra Amazonía, que Dios mediante se lo verá ya, uno de los mejores trajes que va a tener la Amazonía. Representación de la Amazonía, ya tenemos, estamos viendo por ahí la forma de ver cómo lo conseguimos, pero es un hermoso traje amazónico.
0: Para las chicas.
1: Para las chicas.
0: Qué bien.
1: ¿Cómo decirse? La diva es amazónica. Por ahora nos vamos de negro.
0: Por ahora de negro. Qué bien, qué bien. Gracias a José Villegas, el productor, director de la agrupación Las Divas Amazónicas, que ha venido a conversar con nosotros. Gracias a sus integrantes, a Mónica, a Paulina, a Micaela, a la cuñada Teresa, y por supuesto a Carlita, que nos ha estado acompañando también desde el otro lado. Así que desearles el mayor de los éxitos en esta primera presentación. Han venido trabajando 2 meses, pero ya el día viernes tienen una presentación en Girón. La primera. Y la primera de muchas, el mayor de los éxitos para ellas. Amigos, nosotros también terminamos. Le hemos dedicado una hora exclusiva para la agrupación Las Divas Amazónicas, porque fue un compromiso que, por diferentes circunstancias, como lo decía el director José Villegas, no se pudo concretar. Sin embargo, pues hoy ha sido el día, y creo que ante esta situación era necesario además conocer a cada una de las integrantes, a su director, y ponerles a ustedes en consideración. Así que nosotros acá le ponemos punto final a nuestro informativo dedicado íntegramente a la agrupación Las Divas Amazónicas. Con esto despedimos, cerramos nuestro informativo, una hora completita dedicada para las chicas. Se lo merecen, debería ser mucho tiempo más, pero seguramente vamos a tener más espacios en donde vamos a conversar ya de las experiencias que van teniendo, de cómo les ha ido, de cómo les ha ido por ahora, en el futuro, a la UCI, esta Gualaquiza, Girón de inicio, y esperamos que Yanzaza también, pues en Yanzaza también debería ser el epicentro en donde las chicas permanentemente las veamos en el escenario. Amigos, gracias a ustedes por la atención brindada. Mensajes, allá, bonito pardo. Saludos, Israel, desde Nueva York. Gracias a Juanito Pardo. Saludos al taxi, unidad 2, el del burrito, mi hermano, dice, gracias. Vean, desde Nueva York nos están observando también, y desde otras latitudes. Así que muchas gracias a todos. Le ponemos punto final. Gracias por estar con nosotros.

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0: hola, ¿cómo les va? Bienvenidos, buenas tardes, es un gusto saludarlos. Aquí estamos ya empezando nuestro programa, empezando nuestra audición.
1: ¡Cantamos!
0: Llegamos hace poquito nada más acá a la ciudad de Yanzaza, después de un largo viaje que tuvimos de retorno desde el cantón Las Naves en la provincia de Bolívar, cantón que se asienta en la parte litoral.
1: Ciudad de Yanzaza.
0: La verdad que es un desplazamiento enorme el que hemos tenido, ¿ah? Nos tomó de retorno 17 horas para estar acá en Yanzaza, pero bueno, lo hacemos con enorme agrado, son 17 horas de sacrificio, pero aquí estamos, oyentes, amigos de la radio, ¿ah? Oiga, cómo sufre la gente de verdad en el litoral la presencia del fenómeno del Niño, pero es impresionante, de verdad, ¿ah? Impresionante la cantidad de lluvia que ahora mismo está azotando a la región litoral o costa de nuestro país. Es impresionante. Esto estoy seguro va a traer muchísimos problemas. Eso estoy seguro. Ahora nos tocó retornar y nos tocó viajar prácticamente toda la noche y la madrugada con lluvia. Nosotros salimos a las 5 de la tarde después del partido, que ya lo voy a analizar. Pero qué cantidad de agua que cayó en la región litoral. Saliendo desde Babahoyo. Saliendo desde Las Naves, después por Babahoyo, después por el Guayas. La verdad, oiga, pero la cantidad de lluvia es impresionante. Y son horas y horas de lluvia que están cayendo en la región litoral. Tremendo. Realmente tremendo lo que hemos visto. Les comento que inclusive en la vía que nosotros veníamos conduciendo, inclusive en la vía, varios vehículos, incluyéndonos nosotros también, obligatoriamente reducir la velocidad. Otros quedaban mejor a un costado. Pero había que circular porque la lluvia no es que caía un momento y luego pasaba, no, se mantuvo por horas. Y esto lo digo porque, reitero, estuvimos conduciendo prácticamente toda la noche. Descansamos un par de horas ya en la madrugada porque el cansancio de verdad que nos ganó el cansancio, eso es la verdad. Y nos quedamos descansando en una estación de servicio, en una gasolinera. Nos quedamos ahí para poder tomar un poco más de aire, descansar un poquito, un par de horas, y después en seguir con nuestro camino. Acá estuvimos pasadas las 10 de la mañana en la ciudad de Yanzaza, pasado a las 10 de la mañana. Pero como reitero, con la satisfacción del deber cumplido, es lo que nos toca hacer para acompañarle al equipo. Y este esfuerzo que lo realizamos sin recibir nada a cambio, a propósito, ¿eh? No hay ningún interés de por medio. Nosotros cumplimos el ir a acompañarle al equipo para también cumplir con nuestros auspiciantes que generosamente nos acompañan. Eso les puedo decir. Generosamente nos respaldan, confían en nuestro trabajo. Por ello nos desplazamos, acompañándole al equipo. De ida 10 horas de igual manera, viaje muy largo, muy largo. Desde las 10 de la mañana salimos el día sábado, estuvimos llegando al cantón Ventanas 20:30, más de 10 horas de viaje. Pero bueno, ay, a esto quiero sumarle a propósito que en el viaje de retorno, a más de la lluvia enorme, pues la vía por el Cajas estaba cerrada. Nos obligó a ir a dar la vuelta por la provincia del Oro, es decir, por Machala, Santa Rosa, Puerto Gelí, La Avanzada, Balsas, después bajar al río Pindo y subir por la provincia de Loja, ir a Chaguarpamba, ir a Olmedo, subir a Las Chinchas, bajar a San Pedro, Catamayo, Loja, y después provincia de Zamora, Chinchipe, de Loja a Zamora, la capital de la provincia, y finalmente a Yanzaza. Esa vuelta nos dimos. Esa vuelta nos pegamos para poder llegar acá porque se cerró anoche cuando queríamos pues ascender, subir a la provincia de La Soya, a la ciudad de Cuenca, pues ya no lo pudimos hacer porque la vía estaba bloqueada debido a un deslizamiento producto de las fuertes e intensas lluvias. Entonces no pudimos llegar. Busque un tema alterno. Bueno, vamos por Machala, Santa Rosa. Hoy llegamos a las más de las 10:30 de la mañana, estuvimos acá en Yanzaza. Y ya estamos aquí laborando con ustedes. Ciertamente se siente cansancio, no lo puedo negar, no lo puedo negar. Es que hemos dormido 2 horas. Y no me estoy quejando a propósito, no. Les estoy contando la experiencia que hemos vivido, nada más. La experiencia que hemos vivido, porque cada viaje para nosotros es maravilloso. Cada viaje para nosotros es maravilloso. Además, conocer a nuestro país, qué lindo, de verdad, ¿eh? Primera vez que voy. Miren que conocimos el Cantón Ventanas, conocimos por equivocación y por error Echandía, porque fuimos a Echandía, y también conocimos el Cantón Las Naves de la provincia de Bolívar. En este Cantón Las Naves, que está ahí limítrofe, ¿con quién? Con Babahoyo, con la provincia de Los Ríos. Así que realmente maravilloso lo que hemos vivido este fin de semana. Reitero, con muchas horas de viaje, de desplazamiento, estar dentro del auto. Quiero agradecerle a propósito a nuestro buen amigo, a Fabián Medina. Fue nuestro compañero de viaje. Si no, me tocaba el viaje solito. Habíamos programado de una manera, sin embargo, allá al llegar al día del viaje, del desplazamiento, pues todo cambió radicalmente. Nosotros, y en este caso muy particular, me van a disculpar que hable en primera persona y decir, yo tomé la decisión que lo que había ocurrido no me iba a detener, no me iba a dañar el viaje, porque además nosotros tenemos un compromiso con las firmas comerciales, y más que con las firmas comerciales, tenemos un enorme compromiso con la audiencia, con ustedes que están del otro lado. Pese a los problemas que se presentaron, reitero, el día sábado ya, cuando teníamos que estar viajando, nosotros dijimos, no nos vamos a dejar, y vamos a continuar, y vamos a reprogramar nuestro viaje, y así fue. Inmediatamente, pues, ordené todo, tomé mi auto, y emprendimos esas, en inicio, primeras 10 horas de viaje. Para ello, reiterar mi agradecimiento a Fabián Medina, que fue mi compañero de viaje en esta oportunidad. Si no, me tocaba Solines. Pero no iba a dejar que la radio se quede sin transmisión. Esta actividad, muchas de las veces, oyentes, amigos de la radio, es incomprendida. Y aquí se hace enormes sacrificios para que ustedes conozcan. Les cuento para que ustedes conozcan. Les informo, les comento lo que hemos tenido que hacer para levantar la señal de un partido que dura 90 minutos. Pero que a nosotros nos gusta estar en el escenario deportivo para hablar con criterio. Para que no, es que yo vi las imágenes, es que parece, es que... No. Nosotros nos gusta estar en el escenario deportivo para contarles con punto y seña. O con punto y coma. Lo que pasó. Así que, en primera instancia, yo quiero referirme al desplazamiento que tuvimos tanto de ida, es decir, de llegar al Cantón Ventanas, y el de retorno desde el Cantón Las Naves hasta el Cantón Yanzaz. Qué viaje que nos pegamos, de verdad. 2 horitas hemos descansado, nada más. En nuestro propio vehículo, lo estacionamos en una estación de servicio y ahí descansamos. Después nos levantamos y continúa el viaje. Así que, oyentes, amigos de la radio, yo esto les comento para que conozcan un poco más de las peripecias que tenemos que hacer para cumplir con nuestro trabajo, nuestra labor informativa. Así que buenas tardes a todos, sean bienvenidos ya a nuestra audición, son las 13:32. ¿Tengo ánimos de hablar del partido? Sí, tengo ánimos. ¿Debo hablar del partido? Sí, debo hablar del partido. Sí, debo analizarlo. Lo que vimos en esta segunda fecha. Primero, quiero señalar que en este grupo D, El arranque de la fecha dejaba un empate entre Milagro Fútbol Club y el representante del Río Aguarico. Río Aguarico lo estaba ganando al partido de visita en Milagro, en el Estadio Chirijos, o en los Chirijos de Milagro. Lo estaba ganando Río Aguarico. Y a falta de un minuto para el final, aparece el gol, la anotación de empate del representativo de Milagro Fútbol Club, y terminó el partido 1-1, división de honores. Con ese resultado conocido, Ciudad de Yanzaza pues fue al Cantón Las Naves para enfrentarse a Mineros. ¿Qué novedades me deja el partido para irnos introduciendo? En el partido pues no estuvo convocado Genio Cedeño. Entiendo que por una dolencia no pudo estar el lateral zurdo. Tampoco estuvo, siendo parte de la institución, Marco Orozco, el mejor juvenil que tenemos. No pudo estar por sus estudios, no fue partícipe. Quien sí estuvo fue Velázquez, Jaider Velázquez, jugador que regularmente no practica con el plantel porque le da prioridad a sus estudios. Entonces, cuando el plantel entrena en la tarde, él se suele sumar. Cuando el plantel entrena en la mañana, pues él no participa por tema de sus estudios. Entonces, es un jugador que cuando puede entrena, y cuando no, pues no es parte de la institución. Estuvo de juvenil Robles, estuvo de juvenil Buendía, estuvo de juvenil Bonilla. Me parece interesante. En el arco volvió el portero Frank el Ruso Fernández. Y bueno, con todas estas novedades previas, más algunos datitos que por ahora me voy a reservar, pero hay unos datitos que yo tengo que contarles del equipo ciudadano. Pero bueno, ya habrá el momento para hablar de esto. Entonces, con la ausencia de Orozco, con la ausencia de Cedeño, pues había que reestructurarlo al equipo. Y efectivamente eso es lo que se hace. Voy a tomar mis notas.
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0: Bien, entonces, ahora sí ya tengo mis notas en mis manos. Y quiero analizar, ¿no? Todo lo que se vino en este contexto de lo que vimos, ¿no? En el escenario deportivo, en el estadio del complejo deportivo Mineros. Este complejo deportivo está distante de lo que hemos podido ver. Yo he recorrido muchos escenarios deportivos del país y este es uno más a mi lista. Uno más a mi lista, pero dada la distancia, la verdad que está muy distante para nosotros, ¿no? Ahora Mineros tiene que venir a jugar acá con nosotros, pues les va a tocar el mismo desplazamiento. Les va a tocar exactamente lo mismo. Bien, una cancha normal, que estaba en condiciones para jugar al fútbol, relativamente, digamos que sí. Lo que habíamos indagado previamente es de que en el cantón Las Naves, pues había llovido mucho durante la semana. Y precisamente la noche anterior, que nosotros ya estábamos en ventanas, pues también llovió en Las Naves. Y vaya que está lloviendo en el litoral. Con eso la cancha quedó muy, muy blandita, muy blandita para el partido. El equipo estuvo en Milagro, ahí hizo centro base y desde Milagro pues subió a Las Naves para su partido. El equipo periodístico de Radio 10 hizo centro base en Ventanas y de ahí nos fuimos al cantón Las Naves. Bien. Lo primero que nosotros queríamos observar, queríamos ver, era cuál era la alineación que finalmente, con las ausencias de Marco Orozco y de Ginio Cedeño, los laterales titulares del equipo, cómo se iba a reestructurar. Bueno, se jugó con Fran Fernández en el arco, con un líbero, línea de tres, con Denis Chillambo, stopper por derecha Jaime Quiñones, stopper por izquierda Neisser Nazareno, delante de ellos Andy Buendía juvenil con la 55, Jacobo Molina con la 7, por izquierda Yandel Bonilla, por derecha Jordan Chillambo, más adelantadito como 10 Michael Valencia, en punta a punta Nixon el Chivito Arroyo y Santiago Palomeque. Arroyo por derecha y Santiago Palomeque, que corría por izquierda. Así alineó. Así alineó el representativo del Ciudad de Yanzaza. Para mi sorpresa, de que para este partido se juegue con línea de tres, utilizándolo a Jaime Quiñones como un stopper por el lado derecho y a Neisser Nazareno como un stopper por izquierda. Quiero hablar del Ciudad de Yanzaza, porque después hablaremos del rival. El rival lo puso a Reyes en el arco, Acosta, González, Quiñones, Cepeda, Arboleda, Mike Quiñones, el autor de la conquista, Edinson Jiménez, Brian Charcopa, Isaac Mina, Héctor Penayo. Este último, coautor y para mí una de las figuras del partido. Bien, entonces sí me sorprendió de que el Ciudad de Yanzaza pues salga con línea de tres. Su argumento debe tener el estratega del conjunto ciudadano para haber tomado esa decisión, y estoy seguro que los argumentos que tendrá serán muy válidos. Uno de esos aspectos, las ausencias que acabo de mencionar, no estuvo convocado, y entiendo por un tema de lesión, Ginio Cedeño, el lateral zurdo, y Marco Orozco, por temas netamente académicos, no pudo ser parte de la institución. Bueno, ante esas dos ausencias, línea de tres. Y yo aquí quiero referir algo que lo hemos venido haciendo siempre: el poder analizar después de que pase el partido si es que tu plan de partido, el que lo plantea el estratega, te termina funcionando. Y yo aquí quiero ser muy apegado a lo que vi en el partido pero la ciudad de Yanzaza volvió a ser protagonista. Es decir, generó las opciones necesarias para poder acercarse al arco de Lucho Reyes y poder vencerlo. Pero no solamente acercarse, sino también inquietar el arco, tratando de romper ese cerrojo, es decir, de romper el arco, de abrir el marcador. En el minuto 7, ya una buena llegada primero de Charcopa. Brian Charcopa, blusa número 77, 7 minutos, arrancado el partido, una habilitación para Brian Charcopa dentro del área y el remate al andar de pierna zurda, que lo saca, en este caso librado, el portero Fran Fernández, de los registros del cuadro ciudadano. Al minuto, Chillambo, por derecha, corriendo bien por la franja, ganando la línea de fondo. ¡Qué pase que le ponen a Chillambo! Un pase de Valencia, el centro y la pelota que se desvía. Por poco se clava en el arco del representativo del conjunto de Mineros. Minuto 9, llegaba, anunciaba el representativo del ciudad de Yanzaza. Al minuto 12, es decir, 3 minutos más tarde, después de esa gran corrida por el sector derecho, ahora el protagonista, Palomeque, corriendo por el andariver zurdo. Hizo un buen partido, pisó el área, movió en esta jugada en particular, te hablo la del minuto 12, recepta la pelota, enfrenta a su cerrador que estaba por ese sector, que es Kevin Quiñones, y pues pisa el área. Al momento de sacar el remate, sale totalmente desviado. Pero bueno. El equipo, hasta ese instante, minuto 12, ya había llegado en 2 oportunidades. Un minuto más tarde, remate de Mina, realmente interesante lo de Isaac Mina, que también tuvo la posibilidad de ser protagonista. Minuto 17, Salva Reyes, una gran corrida por el sector derecho, sacaron el remate y pues Lucho Reyes aparece para evitar el gol. Después hay otra jugada también confusa, bueno, no confusa, pero jugada al fin, que invadió el área del conjunto local. Lo tuvimos con Buendía, la pelota se va fuera. Cabezazo también de Niso en el Chivito Arroyo, se va fuera. No tuvimos contundencia. El equipo llegó otra vez, nos quedamos con aquello. Llegó, pero no se pudo marcar. Y si no se puede marcar, pues no se puede ganar. Lo máximo que aspiras cuando no anotas es que no te anoten y pues jugarte por el empate. El equipo del Ciudad de Yanzaza generó, pero no hubo el remate y no ha habido en los últimos partidos el remate final. Me llamó la atención que en la alineación aparezca Santiago Palomeque. Volvió Palomeque a ser titular. Y después, creo que en el transcurso del primer tiempo, el representativo del Ciudad de Yanzaza mereció más por las oportunidades que había generado. Lo convirtió en figura a Lucho Reyes en el primer tiempo. Pero para la segunda mitad es una situación totalmente diferente, totalmente distinta. Y vaya lo que nos ocurre, porque arrancando el segundo tiempo, cae el gol al minuto 5, ¿el gol de quién? El gol del jugador Mike Quiñones, al minuto 5, reitero, de la etapa complementaria con la blusa número 81, el juvenil nos marcó el gol al minuto 5, arrancando el segundo tiempo. Una desconcentración dentro del área, apareció el jugador Mike Quiñones con el 81 en la espalda y marcó el gol, la única del partido hasta ese instante. Minuto 5. segundo tiempo arrancábamos y nos cae este gol, cuando en el primero, pues el Ciudad de Yanzás había generado 3 y hasta 4 ocasiones en donde pudo haber desequilibrado el score. O los goles que no se hacen, se ven hacer. Hay una máxima en el fútbol, ¿no? Como aquel de penal errado, gol en contra. Bueno, goles que no se hacen, se ven hacer. Nosotros desperdiciamos 3 y hasta 4 claritas en el primer tiempo. Vino Héctor Penayo en el otro lado, una que le dieron, pues asistió y gol. Eso es lo que sirve. Eso es lo que sirve. Lo que sirve es el gol. Héctor Penayo, pues fue el coautor de esta conquista y también hay que darle mérito a Héctor Penayo con la blusa número 10. Así que arrancábamos el segundo tiempo cuando se hizo algunas variantes. Variantes que ya las conocemos. Ingresa Robles, ingresa Velázquez, ingresa Bonilla, ingresa, ¿quién más está? ¿Quién más ingresó? Ah, ingresa Derly Mejía, hombre por hombre, pero se quedan en la banca grandes jugadores, como en el caso de Hugo Cortés, se queda en la banca también el jugador Andrés Arnaldo Valverde. Vaya situación. Andrés Arnaldo Valverde se queda, miren, del onceno, porque ya las variantes se realizaron. Hugo Cortés, que no jugó, Gibson García, que no jugó, Armel Golpachito, que no jugó. Después está John Perlaza, Kevin Robles, si están adentro, Juan Uncush, Jaider Velázquez, adentro, José Bonilla, adentro, Derry Mejía, adentro, y Abraham Rocha. Bueno, así entonces, ¿cómo estuvieron regados en el campo de las acciones? Un partido bien disputado por ambos conjuntos. Ciudad de Yanzasa tuvo el primer tiempo la posibilidad de marcar, no se le dio el marcador. Y bueno, sí aprovecha arrancando el segundo tiempo el representativo de Mineros para enviar la pelota al fondo de las piolas, marcar el 1-0 y después se vino otro partido. Otro partido en el que nuevamente el Ciudad de Yanzasa en esta fase, y no me voy a cansar de decirlo, pues el equipo requería de la mano de su técnico. Porque te dio facilidades Mineros para poder generar pues jugadas de riesgo, jugadas de gol. Nos dejó jugar Mineros. Primer tiempo nos dejaron jugar y el segundo, bueno, a ellos también se les apareció ahí un gol. A propósito, bien ejecutado el gol. Bien ejecutado, es un descuido dentro de la saga, segundo tiempo. Es un descuido y es un error garrafal entre los centrales, Nazareno, Chillambo y por supuesto el portero Fran Fernández. Así que esto les quería manifestar. Buen partido de Buendía, buen partido de Michael Valencia, buen partido de Jacobo Molina, atrás impecable también Denis Chillambo, que era quien finalmente le marcaba a Héctor Penayo. Así que bueno, en este planteamiento de línea de tres, entre Jaime Quiñones, Chillambo y Nersen Nazareno, pues hay momentos del partido en donde el equipo tiene que adelantar líneas y tiene que adelantarlo a Denis, tiene que adelantarlo a Jaime, tiene que adelantarlo a Neisser. Los centrales. El tema es que cuando te toca retroceder y estás parado en el medio campo, pues te queda medio campo, te queda un espacio enorme para poder jugar con el arquero. Les decía que el equipo volvía nuevamente a solicitar el apoyo de su estratega, de su director técnico. De él requería el conjunto ciudadano el apoyo. ¿Para qué? Para poner a sus mejores piezas o que mueva sus piezas para que pueda llegar el gol del empate. El 1-0 llegaba a los 5 minutos de la etapa complementaria. También se le echó abajo el plan de partido. Entonces, había que ver las variantes. Variantes que al final se dieron. Ingresó Bonilla, ingresó Mejía, ingresó Robles, ingresó Jair Velázquez, de los que puedo. Ah, ingresó también la Perla Perraza. Así que un partido realmente complicado. El gol nos cayó como un balde de agua fría porque el equipo había cerrado bien el primer tiempo. Y en el segundo, arrancando, ¡boom!, el gol. Después cambia la historia del partido, totalmente diferente. Un representante que le sirve de mucho los tres puntos, eso es lo que ellos querían. Y finalmente se les da tres puntos para el representativo de Mineros. Bien, la verdad, me quedo un par de minutitos más, oyentes, amigos de la radio. No me quise perder este programa, pero la verdad que ya nos está pasando factura el agotamiento. El agotamiento. No me quería perder la oportunidad de contarles lo que pasó. Cuando más lo necesitaba el Ciudad de Yanzaza, es decir, cuando siente el aguijonazo, el gol en contra, pues el equipo siempre ha demostrado tener la valentía, el coraje de poder ir al frente a buscar el partido. En esta ocasión no fue la excepción, pero no la alcanzó. Y ahí es cuando yo sé decir, aquí es cuando el equipo necesita de su estratega para empezar a mover las fichas y que todo salga de lo mejor. Las mismas variantes que hemos visto en partidos anteriores ahora se repiten. Mira que Perlaza venía de una lesión, de una para de entrenamientos de 15 días por un asunto de índole médico y volvió. Pero a quien ha estado permanentemente en esa posición ha sido el jugador Hugo Cortés. Y a Cortés no lo hemos visto. No lo hemos visto a Cortés. A Hugo Cortés no lo hemos visto. Arnaldo Valverde viajó con la delegación. Tampoco lo hemos visto. Otro gran jugador de gran estampa. Pues no lo hemos visto. Velázquez, como les he dicho, desconectado del equipo. Entrena muy, muy poquito. Muy poquito con el equipo. Está mucho más dedicado al tema de los estudios, que me parece bien, es correcto. Pero bueno, perdido Velázquez. Después ingresó José Bonilla, ingresó Mejía, que le tengo fe a Mejía. Pero bueno, así se dio el partido, así se dio el compromiso. Un gol que nos marcó con coautor el señor Héctor Penayo. Un hito nada más. Eso es lo que nosotros también estábamos buscando. Un hito solamente que llegue, haga el trabajo que tiene que hacer. Anote él o anote otro el gol. Listo, pero que se anote un gol. En esta instancia del zonal se mide por pequeños detalles. Y ahí es donde nosotros estamos fallando. La línea de tres para mí hace agua atrás. Esto es solamente mi comentario, no es información, pero es mi comentario. La verdad que no me gusta. No me gustó. No me gustó, seguramente para alguien más dirá que sí estuvo bien. Yo respeto como el que más, pero nosotros, visto desde acá, no le funcionó esa línea de tres. 13:55, amigos, me voy despidiendo. La verdad que estamos haciendo un esfuerzo más allá de lo permitido para poder estar con ustedes. No me quería perder el programa, pero como les reitero, tenemos dos horitas nada más que hemos descansado, hemos venido directo a trabajar, y bueno, no me quería perder este programa, pero mañana a partir de las 6:00 a.m, 6:30, ya estamos con la afición deportiva y con todo lo que se está viviendo ahora mismo en el Zonal de Ascenso Nacional. Amigos, les agradezco a ustedes por estar con nosotros. Vamos a tomarnos una sopita bien caliente y luego vamos a tomar un pequeño descanso nada más para recuperar fuerzas, energía. La verdad que ha sido un desgaste grandioso, extraordinario, pero con enorme entusiasmo de acompañarle al equipo de todos, tal como lo hicimos en su momento con el primero de mayo, después con Ecuagénera y ahora con Ciudad de Yanzaza, tal como lo hicimos con el resto, hoy también con el Ciudad de Yanzaza. Claro, tiene un formato diferente, pero ahí hemos estado junto al equipo llevándoles las emociones del fútbol. El sábado juega el Ciudad de Yanzaza, 3 de la tarde con Río Aguarico. Si el Ciudad de Yanzaza no le gana a Río Aguarico, vean, nos empezamos a despedir. Si el fin de semana, si el sábado, el empate no nos sirve. No nos sirve el empate. Eso lo quiero dejar claro. No nos sirve el empate. Hoy estamos en la cuarta posición. Tenemos un punto en dos presentaciones. Un punto de 6 posibles. Con un partido de local y uno de visitante. El saldo está en rojo. Si el Ciudad de Yanzaza no le gana el fin de semana a Río Aguarico, señores, abra el paraguas que nos empezamos a despedir. Tiene obligatoriamente que ganar el día sábado. Aquí sí es a como pinte. Entonces, mucha atención, ¿ah? Acá también vamos a tener que... Acá lo vamos a enfrentar a Río Aguarico en condición de local y a este Mineros que nos ganó. Mineros, vea, Mineros hizo su trabajo. Merecíamos más nosotros. Sí, merecíamos más. Es verdad. Pero el fútbol no sabe de merecimientos. El fútbol sabe de goles. Son feas las comparaciones. Pero necesarias. Necesarias. En el otro lado, en Mineros, lo tienen a este jugador experimentado, de peso, lo que ustedes le quieran decir. Héctor Penayo. Señor Penayo dio una asistencia que sirvió para rematar al gol y él ha cumplido su trabajo. ¿Cuántos años tiene este jugador? Es nacido en 1990. Al 2026, ¿cuántos años tiene? 36 años tiene. Héctor Penayo, el paraguayo, 36 años tiene el jugador. Bueno, a sus 36 años, les quiero contar, oyentes, amigos de la radio, que pivoteó toda pelota que iba para él, la pivoteó. Siempre nos ganó. Primer punto, bien la asistencia. Juega muy bien de espaldas al arco. Muy bien juega de espaldas al arco. Y después su experiencia le permite ubicarse bien y hacer lo que hizo. Rematar, remate mordido, como haya sido. Lo cierto es que peleó una pelota dentro del área. El rebote le quedó para el mediocampista. Le quedó para el jugador Edinson Jiménez. Para Mai Quiñones. ¿Y qué hizo Mai? Le pegó, como haya sido. De chanfle, con rosca, de punta, de empeine, como haya sido. Le pegó al arco y marcó el único gol del partido. ¿Se acuerdan que yo les dije acá? Este define por un gol. Por un gol se define. No me equivoqué. Un gol y el equipo de Mineros manejó el partido, lo quiso enfriar, ponerlo en una congeladora. Y listo. Se quedaron los 3 puntos. Ahora, hace bien el Mineros. Es un resultado que a lo mejor nosotros no nos esperábamos. Puede ser. Pero miren, allá lo tienen a Héctor Penayo. ¿Nosotros a quién lo tenemos aquí? Para hacer ese trabajo, esa labor. Que te deje mano a mano, 1-1. Que por último la batalla y que alguien te acompañe y ahí a la brava, como pinte, marcó el gol. Así lo hicieron el Mineros. Como carga montón, hay una, otra y insiste. Remate, gol. Listo. ¿Quién fue coautor de esa conquista? Penayo. 36 años. Ahí está. Tienen un jugador distinto. Nosotros tenemos un jugador así, de esas características, o que se acerque. Estamos con la pólvora mojada. Y me parece que así van a morir en su ley. Porque ¿para qué lo llevamos a Valverde? ¿A que coma asiento? Juega ahora Perlaza, cuando el que ha venido entrenando de forma regular, diaria, Hugo Cortés. ¿Por qué no juega Cortés? ¿Por qué no juega Cortés? ¿Por qué no juega Valverde? No me van a decir solo 11 Israel. Sí, pero ¿y en las variantes? Si las variantes prácticamente se han repetido las variantes. Los mismos de siempre son las variantes. Valverde sigue esperando. Cortés sigue esperando. Bueno, Ahora estuvo Palomé, que estuvo Mejía. Enhorabuena que se haya escuchado. Parece que sí escuchan. Parece que se haya escuchado de que había que darle la posibilidad a nuestros delanteros, Palomeque, Mejía, démosle la posibilidad. Y bueno, se escuchó y al final les dieron esa posibilidad. Me gustó mucho lo de Palomeque, aunque no pudo definir, pero me gustó mucho la movilidad, la entrega, el sacrificio que tiene dentro del campo de juego, las ganas que le pone. Así que bueno, amigos, yo aquí despido el programa. Mañana en De Primera les vamos a desmenuzar, les vamos a desglosar todo lo que ha acontecido. Y vamos a analizar esa línea de tres. ¿Le resultó o no la línea de tres? Para mí, por el resultado no. Pero habrá que analizar qué pasó durante el partido. Amigos, acá despido. Yo les agradezco, la verdad. Muchísimas gracias por estar con nosotros. Buenas tardes, buen provecho.
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2: Son las 2:11.

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8: Son las 3:31.

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10: ¿Cómo les va, amigos? Yo soy Alex Inter.

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12: Adiós.

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1: Son las 5:16.

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2: Son las 6:26.
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0: Saludos cordiales, oyentes, amigos de la radio. Sean bienvenidos al informativo Hora 10, correspondiente a este día lunes 12 de octubre. Aquí estamos iniciando nuestra semana de trabajo después de una jornada importante que hemos cumplido durante el fin de semana. Ustedes fueron testigos de la transmisión del fútbol. Mineros nos ganó 1-0 al Ciudad de Yanzaza en el estadio del complejo deportivo del conjunto local, Mineros Sporting Club. El partido se jugó en el Cantón Las Naves, en la provincia de Bolívar. El Cantón Las Naves es uno de los tres cantones que están en la región, litoral, de los siete que tiene Bolívar. Esta es una particularidad. Cuando uno habla de Guaranda, habla de la sierra. No, ellos tienen sierra y tienen también tres cantones asentados en la región litoral. Ha sido un esfuerzo muy grande el que hemos realizado. Han sido 27 horas de viaje entre ir y volver. La verdad que ha sido muchísimas horas de viaje, pero estamos con la satisfacción del deber cumplido de llevarles a ustedes desde los escenarios deportivos cada una de las presentaciones del cuadro del Ciudad de Yanzaza. Este es otro aspecto importante que tenemos en Radio 10, el ámbito deportivo. Hoy estamos con las noticias y quería arrancar así, porque no hay descanso, hay que continuar, hay que seguir con nuestras labores, y por eso estamos aquí. Gracias a Carlita Andrea, que está en el Control Master, y por supuesto a ustedes que están del otro lado. Vamos a iniciar este noticiero y quiero darle la bienvenida a José Villegas. Él es el productor, coordinador, director de la agrupación Las Divas Amazónicas. Nos ha tocado en varias oportunidades, por distintas circunstancias, el poder ir reagendando este espacio, pero bueno, el día de hoy creo que se ha concretado y vamos a aprovechar al máximo este tiempo, José, para poder hablar respecto de la agrupación principalmente. Así que le doy la bienvenida a usted, le doy la bienvenida a las integrantes, a Mónica, a Paulina, a Teresa, a Micaela y alguien más que bueno, por cuestiones de índole personal no pudo estar el día de hoy con nosotros, pero están las chicas acá de la agrupación Las Divas Amazónicas. Sea bienvenido, Pepe, ¿cómo le va? Bienvenido a los micrófonos de Radio 10. Buenas tardes.
1: Muy buenas tardes, mi estimado Israel, gracias por la oportunidad, gracias por siempre estar pendiente y atento a los llamados de la ciudadanía, y es un bonito programa. Felicitarlo por dar la oportunidad para que la gente conozca lo que se está creando en Yanzaza. Somos la agrupación Las Divas Amazónicas, que se fue creada hace 2 meses, uh-huh. Una agrupación femenina que hoy por hoy estamos repasando, y el día de viernes tenemos ya una invitación a la Feria Internacional de Girón, entonces a la cual nos estamos preparando bastante para poder ir a representar la provincia y el cantón Yanzaza. En ese caso vamos a representar la provincia, que es la única agrupación que ha sido invitada de honor, se puede decir, porque es una feria internacional que se está haciendo en Girón.
0: Una feria internacional, bien. Para quienes se van sumando al programa, estamos dialogando con José Villegas. Él es el director de la agrupación Las Divas Amazónicas, lo acaba de referir, es una agrupación que se ha creado hace poquito nomás, están haciendo, y bueno, ya van a tener algunas presentaciones, bien lo ha referido, en los próximos días. Este viernes estarán con una presentación en una feria internacional en Girón. En Girón, qué bien. Entonces, nos está contando un poco de lo que van a realizar. Antes de ir a aquello, José, yo quiero preguntarle puntualmente cómo nace todo esto. Ya nos ha referido que hace un par de meses se pudo concretar la conformación de la agrupación. Cuéntanos de tu experiencia, de tu experticia, para que la gente que está del otro lado conozca mucho mejor del trabajo que tú vienes desarrollando.
1: Claro, claro. O sea, lo importante, ejemplo, como, bueno, la agrupación Las Divas Amazónicas, junto a mi esposa, Mónica, tuvimos conversando un día, y dice, tú que tienes la academia de danza, ¿por qué? También, por cierto, la academia Virginia Villarte también viaja a la ciudad de Girón a representar la provincia y va con la primera Shuar. Entonces estábamos conversando con ella y dice, ¿por qué no formamos un grupo? Ya que tienes el espacio, los equipos, tienes todo, ¿por qué no podemos formar un grupito femenino? Entonces yo digo, pues hagámoslo, a ver si es que nos puede ir bien, pues. Y bueno, comenzamos a hacer por la página TikTok, que es la más famosa ahorita, a hacer un casting, a llamando a voces, a bailarinas, para poder concretar y hacer un grupo. Pues a la final se logró hacerlo, ya contamos con 3 vocalistas y 2 bailarinas, pero a la cual también le comento, mi estimado Israel, que tenemos no solo este grupo, tenemos otro grupo más que se está formando. Tenemos algunos horarios. Bueno, a las 4 de la tarde tenemos lo que es los ensayos de danza. A las 5 de la tarde tenemos otro grupo de bajo nivel, se puede decir tan inicial, y el tercer, que son ellas, que ya están un poquito más avanzadas.
0: Más avanzadas.
1: No somos profesionales, pero estamos ahí sumándonos. Agradecerle de todo corazón a Iván Peralta, un gran músico nacional, que nos ha hecho la invitación para Girón, a la Feria Internacional. Le comentarle también que el casting fue bastante duro, bastante duro. Llamar a, venía otra a probarse y no cumplía con las expectativas, porque decía que sabían cantar y a veces no. Entonces con mi esposa dijimos que a la gente que llega a hacer prueba, ¿por qué no le damos la oportunidad para que siga mejorando para futuras presentaciones? Entonces, y eso se pudo concretar, y hoy en día ya estamos conformado el grupo, el primer grupo, el segundo grupo, gracias a las chicas, a muchas chicas que han llegado, se están formando. Estamos viendo la posibilidad, si de pronto alguna casa comercial o alguna entidad privada quiere sumarse como patrocinador, para poder nosotros crear una escuela de formación de músicos con patrocinador de algún espacio privado, para ver si pagar una profesora para que...
0: Ah, o sea, el aporte privado sería para cancelarle a una profesora. Sí. De música,
1: sí, sí. Uh-huh. Sí, música, y nos estamos enfocando junto a mi esposa, gracias a las chicas también que llegaron, nos estamos sumando. Los recursos que estamos sacando ahora, hicimos una rifita para poder sacar fondos, porque nos toca ir con nuestros propios fondos a... Uh-huh.
0: A las presentaciones.
1: La presentación a Girón por ahora. Uh-huh. Sí. Pues,
0: claro, regularmente es otro mecanismo el que se utiliza, es decir, se recibe un pago por una presentación. Claro. Sin embargo, al ser, y yo quiero entender esto, José, al ser esto una agrupación nueva, esta nueva iniciativa que se ha tenido, pues ahora les toca invertir a ustedes, a la agrupación, para poder asistir. Sin embargo, hay la apertura, y eso es bueno, porque también abrir ese camino en esta carrera tan, tan complicada, tan difícil, pues no es fácil, pero hay estos espacios que seguramente pues se los habrá conseguido para que las chicas también se puedan mostrar.
1: Ahora, eso es lo importante, que como les dije a las chicas, que esta es una oportunidad que no se la puede desaprovechar.
0: Ajá.
1: Porque esa oportunidad puede ser que en el futuro nos abran las puertas, porque a las divas amazónicas no las conocen aún en la provincia, pero en TikTok sí la están conociendo. Uh-huh. Mucha gente, incluso ya nos han llamado para una contratación para la UCI, para el 21 de diciembre. Posiblemente, Dios quiere, mediante conversaciones se puede concretar, pero bueno, ahí sí ya es otra...
0: Eso sería otro mecanismo.
1: Otro mecanismo.
0: Claro, sí. Qué bien. ¿En cuánto tiene que ver a la formación, a los repasos diarios? ¿Qué géneros musicales son los que están interpretando? ¿Cómo está la conformación del grupo? Tú ya lo has dicho, José, son 3 vocalistas y 2 bailarinas, un grupo de 5 damitas, ¿no? Cuéntanos un poquito más.
1: Bueno, en lo que es el género musical, bueno, hoy en día estamos nosotros buscando lo más que llegue a la gente. Alguien por ahí me comentó que lo que más le gusta en Cuenca, en Girón, es la música, siempre se dice la chicha, que dicen, la música antigua.
0: Musiquita nacional.
1: Nacional. Uh-huh. Eso nos estamos enfocando ahora, en llevarles un buen repertorio para allá, la musiquita Agüita de Guayusa, ¿qué más es? Bueno, pura musiquita.
0: Varios temas.
1: Uh-huh. Tenemos 3 sets de casi de media hora cada set.
0: Qué bueno.
1: Eso vamos a ir, y a ver, que ojalá Dios quiera que nos vaya bien, porque el sábado, para amanecer sábado, salimos de aquí ya.
0: Ah, qué bien. Entonces van a estar ya con su primera presentación. ¿Cómo se va perfeccionando a, la, a las chicas en su desenvolvimiento escénico, en mejorar también cada una de las interpretaciones? ¿Cómo ha sido esto?
1: Bueno, en ese ámbito nosotros tenemos lo que es la vocalización. Trabajamos con apoyo de algunas plataformas, que es calentamiento vocal, uh-huh, afinación, o sea, tenemos, y ahí lo que le comentaba a mi estimado Israel, que sí requeremos urgentes de una maestra en música, que posiblemente a este mes, otro mes lo pueda lograr consolidar para tenerlas ya, para que las chicas se preparen mucho mejor, uh-huh, porque bien es cierto, sí les falta mejorar. Un artista para mejorar es mucho tiempo, mucho trabajo. Entonces vamos poco a poco con ellas, calientan la, primeramente ellas llegan a las 6 de la tarde, hacen calentamiento de voz, calentamiento vocal, afinación, de ahí se van los repasos. Uh-huh. La experiencia que yo tengo como lo que es en baile, en danza, entonces me ha ayudado bastante para ir sumándome como coreógrafo también ahí. Lo toca hacerle de todo y bueno, estamos bien. Queremos seguir mejorando, seguirme adelante y esperamos que Dios mediante les vayamos mejorando mucho más y darle una buena salida al cantón y a la provincia.
0: Qué bueno, qué bien escucharle esto que usted acaba de referir, en donde la agrupación Las Divas Amazónicas, pues después de 2 meses de preparación, pues ya van a tener su primera presentación y seguramente que están nerviosas las chicas también, ansiosas por poder estar en el escenario y representarnos muy bien, representarnos muy muy bien. Han sido muchas horas de trabajo, seguramente las que José se han utilizado o las que se han requerido precisamente para ponerlas a punto las chicas.
1: Sí, bastantes horas, incluso ayer también domingo, para nosotros no hay feriado. Los repasos hay que hacerlo todos los días, 3 horas, 2 horas y media, bien ensayados. A veces se molestan, pero igual repítame la canción.
0: Así es.
1: Igual no. Entonces, siempre para lograr hacer algo en la vida, siempre hay que estar ahí.
0: Así es.
1: Persistente, ahí, estar ahí exigiéndoles que se equivocó, volver a repetir el tema para que salga bien.
0: Claro.
1: Porque, como siempre les digo yo a las chicas, lo que hacen aquí lo van a demostrar allá. Entonces, y eso para nosotros es una oportunidad que Iván Peralta nos da. Imagínense que sería en 2 meses a irse a una presentación internacional, como digo las chicas yo, es la feria más grande que hay de Cuenca. Bueno, yo no, para mí sería mi primera vez ir a visitar por ahí, pero dicen que es bastante movido, bastante comercial.
0: Y hay esa posibilidad.
1: Sí, ya estamos, ya incluso anoche hablábamos con Iván Peralta, igual la danza amazónica abre el open de las presentaciones, que no solo vamos a estar las divas, va a estar Iván Peralta, la hermana, la banda Los Choneros, o sea, un nivel de músicos muy muy,
0: muy grande
1: para nosotros que estamos empezando, y eso es algo bonito, que vamos a tener una gran experiencia, y creo que con esa presentación nosotros ya vamos a poder caminar adelante algún momento.
0: Bien, entonces nada más pues esperar la presentación. Seguramente esto va a servir para evaluar las chicas también, para sacarse un poco este apuro, digámoslo así, no es el término adecuado, sin embargo creo que tienen ese deseo ya de rápidamente sacarse ese nervio propio de subir al escenario. No es fácil, uno valora enormemente esto, pero no es fácil. Yo la verdad les animo para que salgan al frente y hagan lo que bien refiere su productor José Villegas, de que lo que se hace en la práctica pues es lo que se va a ver en el escenario. José, no sé si podemos conversar con Mónica también y con cada una de las integrantes para que nos acompañen. Conversemos con Mónica, empecemos con Mónica conversando, dialogando con ella, porque ha sido importante. Las Divas Amazónicas, oyentes, amigos de la radio, se preparan para representar a Yanzaza, a la provincia de Zamora Chinchipe, en Girón. Un nuevo proyecto musical comienza a abrirse camino desde la Amazonía ecuatoriana. Hoy nos están contando detalles de lo que se viene en los próximos días. Ya van a tener su primera presentación. Qué bueno, de verdad, que chicas que conforman parte de la agrupación Las Divas Amazónicas, pues tengan esa oportunidad de mostrarse ante el país, y qué bueno, del corazón de la Amazonía al escenario de Girón. Las Divas Amazónicas se preparan para su primera presentación. Una de las integrantes es Mónica, así que le damos la bienvenida. Mónica, si se acerca al micrófono, porque es importantísimo para quienes hacemos radio el tema del audio. Sea bienvenida a la radio, primera oportunidad que tenemos de conversar, de dialogar, que no sea ni la primera ni la última. ¿Cómo está? Bienvenida, buenas tardes.
2: Muy buenas tardes y gracias por habernos permitido de estar aquí presente esta tarde, y le agradezco mucho. Yo me siento agradecida por darnos la oportunidad de hacernos conocer aquí en la radio. Uh-huh. y hacerles conocer todo nuestro trayecto que estamos empezando. Uh-huh. Es bueno que nos conozca.
0: Qué bueno. Mónica, grupo de damitas, ¿por qué solamente damas?
2: Es porque la mayoría de nosotros, o sea, yo era vocalista y tenía dos bailarinas, pero después le dije a mi esposo, yo no quiero estar sola, quiero que sea una agrupación, y empecé, que mi esposo decía, ¿por qué no quieres? Dice, hombres. Entonces le digo, no, es que yo me siento más cómoda con mujeres.
0: Con mujeres, sí, claro, con mujeres. claro.
2: Entonces él me dice, entonces veamos.
0: ¿Un grupo de mujeres?
2: Sí, un grupo de mujeres, porque para mí se me hacía, o sea, yo nunca, o sea, bailar con hombres y todos así en una agrupación, entonces dije, no, voy a hacer solo mujeres, y no es porque no los quiera dejar a un lado a los jóvenes, no, es porque me gusta, o sea, hacer una agrupación de mujeres.
0: No, y me parece algo muy, muy interesante. ¿Cómo nace lo del nombre? Las Divas Amazónicas.
2: Primerito, era Moni y sus bailarinas. Después, digo,
0: Moni y sus bailarinas.
2: Sí, Moni y sus bailarinas. Pero después dije, no, yo quiero hacer un poquito más grande la agrupación. Dije, empecé a hacer el casting y le dije a mi esposo, cambiamos de nombre. Porque si yo viene otra vocalista, dos vocalistas más, y decir que yo soy Moni y los bailarines, no, o sea, no. Entonces yo les dije a las compañeras, hay que poner un nombre que identifique de dónde somos y cómo somos. Entonces empezamos así, y después dije, no, las Divas Amazónicas, somos divas por representar la música y todas las amazónicas, por lo que es de la Amazonía.
0: De la Amazonía, uh-huh. Claro, qué bien. Así nació entonces. Así nació. Es una, a ver, el nombre entonces es una decisión grupal.
2: Grupal, uh-huh. Sí. Entonces todo eso fue en decisión de todos, no fue solo mía, para que se sientan cómodas con el nombre de la agrupación.
0: Claro, Mónica, con la experiencia que usted nos está dando a conocer, es decir, usted ya fue solista, el casting seguramente para usted sirvió de mucho.
2: Sí, me sirvió de mucho. Ahí vi muchas oportunidades, personas que quieren estar en una agrupación, personas que todavía no estaban preparadas, y es difícil.
0: Pero que tienen el deseo, claro, y están ahí.
2: Decirle, por ahora no, prepárese un poquito más. Hay personas que me llegaban y no podían ni cantar, y me mandaban videos, a ratos me daba pena decirles que no, pero yo necesitaba personas que realmente, o sea, den una presentación, una buena voz, y, o sea, y sacar un grupo.
0: Qué bien. Bonito, sí. Mónica, ¿y cómo se escogió a Paulina, Teresa, Micaela, y falta, ¿quién falta ahí?
2: Carla.
0: Carla, ¿ya?
2: Carla es una bailarina.
0: Ok. ¿Cómo se escogió finalmente ahí?
2: Yo escogí primerito a Tere, a Estrella. Uh-huh. Está, o sea, ella se caracteriza como Estrella, porque ella es solista y fue solista.
0: Ah, ya.
2: Y siempre nos llevábamos así en la Casa de la Cultura, y que veía que ella se iba a las presentaciones, y yo la invité. Le digo, Estrella, ven para que pruebes. Y ella de una dijo, está bien, de una.
0: Vamos.
2: Le digo, vamos. Yo tuve mis dos bailarinas, pero mis dos bailarinas, o sea, no cumplían el horario, la responsabilidad de decirles, de tal hora ensayamos, no llegaban. Entonces yo cogí, ellas se retiraron, yo cogí, llamé a Teresa y le dije que por favor, si tiene una bailarina. Entonces la llamó a Micaela.
0: Ay, a Micaela es bailarina.
2: Sí, empezamos así a hacer la prueba de baile y todo eso, y sí, baila bien. Entonces, nuevamente, claro, quedó Micaela y Tere en la agrupación, pero de ahí salió de vuelta, hicimos empezamos a hacer en vivos, y salió Pauli. en el IBE. Me dijo que le den la oportunidad, le dije que es buenazo, ven para que hagas la prueba y todo eso, y nos encantó, y de ahí empezamos a hacer la agrupación nuevamente, así. De ahí empezó Carla también, así mismo, por el IBE, dijo que ella también.
0: Ella canta.
2: Sí, ella es solista, ella canta, ella es... Uh-huh. Pauli es vocalista y Tere también.
0: Ya.
2: Y Carlita también, ella es bailarina, por el IBET así mismo me dijo que quería darle la oportunidad, que quería bailar. Entonces yo cogí y le dije, está bien, ven para que, para ver.
0: No, pero lindo. Sí. O sea, nace de la iniciativa propia también de las chicas, el deseo de formar parte de la agrupación. Sí. Y qué bueno que ustedes la estén liderando, además, ¿ah?
2: ¿Eh? Sí, y de ahí empezamos así, como les dije a ellas, yo no quiero que se sientan que son solo un grupo, es una familia. Eso se conforma de un hogar para poder nosotros no fallar, porque si una falla, fallan todas.
0: Claro.
2: Entonces empezamos.
0: Y Mónica, ¿y a qué agrupaciones admira usted, por ejemplo? Porque nosotros aquí en Yanzás hemos visto agrupaciones femeninas de primerísimo nivel. Yo he asistido a ver las agrupaciones de mujeres, y la verdad, hemos tenido aquí en Yanzás agrupaciones nacionales e internacionales. ¿Y por qué lo digo? Porque al final eso sirve. Sí. Sirve de guía, ¿no? Sirve, y de mucho. Una cosa es ver videos, ver presentaciones, transmisiones, pero otra cosa es verlas en vivo.
2: Eso sí.
0: Y eso es muy, muy diferente. Y creo que si la agrupación se ha conformado, verlas a las chicas en escena, pues sirve de mucho.
2: Sí, eso sí es cierto. No, a mí el grupo que más me ha gustado y el que ha sido, o sea, yo al mirar, al ver cómo cantan y se expresan, uh-huh, en todo, ha sido la Corazón Serrano. Me ha gustado por lo que tienen, su repertorio súper bonito, bien, bien mezclado. Entonces, así, por eso incluso decidimos con mis compañeras de dar un repertorio súper, o sea, bien bonito para que la gente no se aburra.
0: A mí me gustó, ¿vale? Tierra Canela.
2: Sí, es bonito.
0: De verdad. Pero bueno, o sea, es cuestión de gustos. Lo importante es que, mire, en Yanzás hemos tenido.
2: Sí.
0: Hemos tenido grupos nacionales, y eso por nombrar dos nada más, pero han habido más agrupaciones de mujeres, que nos sirve de mucho. Y ahora el repertorio que están armando, ¿qué contiene? ¿Qué sorpresa nos van a dar?
2: Es un repertorio de, o sea, son mix de chicha, uh-huh, al mismo tiempo sanjuanitos, lo que es cumbias, eso sí, variado. Pero
0: muy bien.
2: Son varios repertorios. O sea,
0: ¿y Moni es la primera voz?
2: Pauli es la primera voz.
0: Ah, pero sí. Pauli es la primera voz.
2: Yo sea, sí, pero yo sea, como que ella tiene la voz más...
0: Más potente.
2: Más potente. O sea, sí. Por eso fue la que empezamos a sacar lo que es el San Juanito, chicha y, uh-huh, todo eso. Por eso vamos a Girón a representar.
0: ¿Y a Pauli le gustan esos géneros?
2: A ella le gusta.
0: Ah, bueno, entonces sí. Ahí es diferente.
2: Por eso es que...
0: Porque cantar porque te toca cantar es diferente a cantar porque te gusta lo que cantas.
2: Por eso mismo decidimos sacar eso, porque a ella le gusta.
0: Ah, ya,
2: y
0: muy
2: empezó
0: bien.
2: Empezó así a darnos también el empujoncito, entonces empecemos a sacar esos temas.
0: Claro, ¿no? Y está muy bien. Sí. Y concatenando el tema musical con el tema también del baile, ¿no?
2: Sí.
0: ¿No es poquito dos?
2: Dos.
0: Dos bailarinas.
2: No, sí.
0: ¿O bailan todos?
2: Bailamos todos.
0: Ah,
2: o sea,
0: okay.
2: Bailamos todas y
0: entonces
2: todas.
0: Es un grupo de baile de cinco.
2: Sí, es, uh-huh, bailamos todas y todas están ahí en el... están, incluso las estamos preparando a las bailarinas para que acompañen en el coro y todo eso.
0: En el coro.
2: Ajá, uh-huh. Entonces estamos todas, bailamos y todas estamos ahí en el...
0: Claro.
2: A la que le toca cantar se pone y está, igual con el coro.
0: Y José desde afuera.
2: Y José.
0: Él viendo todos los detalles.
2: Todo viendo. Y si pasa...
0: ¿No puede pasar a ser parte del coro también?
2: No.
0: No.
2: Ay, si nos
0: bueno. Nos daña el coro, ojo, ¿eh? Bueno, la verdad, desearles el mayor de los éxitos. Vamos a ir compartiendo también con las chicas. No sé si podemos conversar con Pauli, ¿no?
2: Sí.
0: Pauli, la primera voz, sí. La primera voz. Así que, bueno, le dejo en su palabra final y gracias por venir a estar con nosotros, ¿eh?
2: También estoy agradecida y nuevamente, como les digo, por habernos permitido de que la gente nos conozca. Somos las Divas Amazónicas y espero que nosotros sigamos creciendo y nos vayan viendo en cada presentación, que el avance que vamos teniendo, porque esto es un proceso, nadie crece de la noche a la mañana.
0: No, buenísimo. Uh-huh. ¿Contratos a qué número?
2: Contratos, el número de...
0: Del productor. Del productor. Sí,
2: él le puedo dar.
0: Ya, muy bien. Ya les doy, yo sí lo tengo el número del productor. Así que felicitaciones, de verdad. A ver si nos comparten unos videitos para subirlos en las redes, ¿ah? De la primera presentación, para que quede ahí, no se borre nunca. Y tengan siempre ese primer recuerdo, que va a ser buenísimo, ¿ah? Así que bueno, estamos conversando con quienes forman parte, con las integrantes de la agrupación Las Divas Amazónicas. En inicio hemos conversado con el productor o director de la agrupación, que es José Villegas, hemos conversado con Mónica, ahora vamos a conversar con Paulina. Ella es la primera voz de la agrupación. Ya nos contaba Mónica, ese derecho se lo ganó a través de un live, lo hicieron a través de redes sociales, ¿verdad? Lo hicieron a través de redes sociales y bueno, Pauli se destacó y por eso ya es parte de la agrupación. Hola Pauli, ¿cómo estás? Qué gusto saludarte. Bienvenida a Radio 10.
3: Muy buenas tardes con todos. Primeramente agradecer.
0: Acérquese un poquito al micrófono.
3: Primeramente agradecer igualmente a usted por hacernos partícipe de estar aquí, de hacernos conocer a la agrupación de las Divas Amazónicas. Y como digo, yo me siento feliz de volver a formar parte de una agrupación.
0: Porque ya fuiste parte de una.
3: Sí. Uh-huh. De las chicas del Valle.
0: Ah, ok, lo recuerdo.
3: De ahí ya me volví solista. También la mayoría de la gente me conoce como Pauli, la reina de la chicha.
0: Pauli, la reina de la chicha.
3: Sí.
0: Ya voy a anotar eso. por eso los temas, dice. Bueno, y llegaste a formar parte de esta agrupación.
3: Sí.
0: ¿Cómo fue ese proceso? ¿Cómo conociste? ¿Cómo se dio?
3: Para ingresar a la agrupación, ajá, vi el live que estaban haciendo, entonces yo les escribí, les dije que quiero formar parte de la agrupación. Y me dijeron que vaya a hacer el casting.
0: Entonces ya me quedé. ¿Y en el casting con qué tema les sorprendiste? ¿Por qué les gustó tanto? A ver, ¿con qué tema les?
3: Con el cariñito.
0: Ah, bueno. Con ese empezaste.
3: Sí, el cariñito, la de sin él.
0: Hágase más adelantito, eso ahí. Sin él, ¿cuál más? A ver, cariñito, sin él.
3: La de Rosita Perfumada.
0: Ah, ya, pero es música nacional, buenísimo. ¿Les encantó?
3: Sí.
0: Ah, qué bueno. ¿Qué es lo primero que te dijeron? Te quedas.
3: Sí.
0: Qué bueno. Bien, Pauli, tú ya tienes experiencia porque formaste parte de otra agrupación. ¿Por qué las agrupaciones así están en un tiempo y luego desaparecen? ¿Qué es lo que está faltando?
3: En la agrupación anteriormente que estuvimos, faltó más, o sea, por parte de las compañeras, no es por hacerles quedar mal, sino que a veces habían días que sí llegaban, había días que no llegaban.
0: Ah, okay. Uh-huh.
3: Decían a veces sí voy, pero a última hora no iban. Entonces dejábamos de ensayar y todo eso. Entonces es como que
0: se fue desmoronando poco a poco.
3: Sí.
0: Por la falta de, en este caso sería de compromiso, ¿no? Esto también es una enorme responsabilidad, Pauli.
3: Sí.
0: El poder estar permanentemente en los ensayos, el poder compaginar con todas las compañeras. Este es un grupo netamente femenino y de Yanzas, así que realmente es un trabajo grande que ustedes también están realizando.
3: Exacto.
0: ¿Cómo ves, Pauli, este grupo que se ha conformado? Es decir, ya has ido compartiendo con tus compañeras, ¿cómo lo ves?
3: Muy bien, me siento feliz. Como digo, me siento contenta de formar parte de ellas. También incluso, como también soy vocalista, entonces también les voy ayudando. Canciones que no se sepan también les voy ayudando. Las coreografías también les ayudan.
0: Ah, ya, muy bien, Pauli. Qué bueno. ¿Alguna agrupación femenina que sea de tu agrado o algún artista en particular?
3: Tengo a dos agrupaciones.
0: Dos agrupaciones.
3: La de Caramelo Caliente y Corazón Serrano.
0: Bien, y Corazón Serrano. Sí, la verdad, y le fuiste a ver a Corazón Serrano seguramente.
3: Sí, abajo en Chicaña cuando llegó.
0: En Chicaña, claro, claro. Fue espectacular esa presentación. ¿Qué es lo que más te gustó de esta agrupación?
3: Cómo se movían, cómo bailaban, cómo atraía todito al público. Uh-huh. Y la que más me gusta y cómo canta es Ana Lucía. Ya me gusta cómo
0: bien,
3: canta.
0: Bien, bien, bien. Hay otra chica ahí que se pertenece a Corazón Serrano. No la recuerdo ahora el nombre, es vocalista, pero se maneja muy bien también. Y eso quería preguntarte porque se maneja muy bien en redes sociales. Y este tema de hoy, la agrupación Las Divas Amazónicas, creo que también deberá aprovechar, ¿no?
3: Sí.
0: La gratuidad de las redes sociales para que se puedan dar a conocer, ¿ah? Y qué mejor ahora esta presentación que tienen en Girón. La primera presentación, solo 2 meses que han estado juntas y ya tienen su primera subida al escenario.
3: Sí, eso también me siento contenta porque es primera vez que voy a pisar por allá una presentación por Cuenca, por allá por Girón. Entonces toda la agrupación se siente feliz y igualmente agradecer a don Iván Peralta por habernos invitado y por ahí también agradecer a los auspiciantes que nos ayudaron también para poder sacar sobre los trajes, todo eso, y agradecerles.
0: Sí, y eso te quería preguntar, el tema de la indumentaria, ¿cómo es la indumentaria? A ver, la de presentación ahora, la indumentaria del debut de la agrupación en Las Divas Amazónicas.
3: Sobre el traje.
0: El traje, sí, correcto. ¿Qué traje van a ocupar?
3: Ese día vamos a ocupar un traje negro con flecos.
0: Ah, flequitos, muy bien.
3: Y aquí van como brillitos.
0: Ah, chéverísimo.
3: Sí.
0: Chéverísimo. Entonces será un traje de color negro el que van a utilizar en esta primera presentación. Bueno, Pauli, realmente desearle éxitos, como les he dicho al resto, y estamos ansiosos ya por poderles ver en el escenario la primera presentación y comprometerles para que nos hagan llegar ese material y nosotros también compartirlo a través de nuestras redes, que más gente también lo vea, que lo conozca, que les escuchen, ¿no? Que les escuchen. Y ustedes también para posteriormente se puedan evaluar, ¿no? Que se hizo bien, que hay que mejorar. Eso va a servir de mucho. Así que, Pauli, el mayor de los éxitos. La verdad que me da a mí mucha alegría cuando se forman estos grupos, cuando hay artistas que van sobresaliendo, que tienen ese deseo. La verdad que a uno también le contagia y le motiva. Así que te dejo en tu palabra final y gracias por estar con nosotros.
3: Nada, igualmente agradecer a usted por permitirnos estar aquí, para que la gente también nos conozca y que nos vayan a seguir a la página de TikTok, que estamos como Las Divas Amazónicas, y muchas gracias.
0: Muy bien, muchísimas gracias. Me falta quién, Micaela y finalmente Mónica, ¿no? Tere, ya, muy bien. Entonces, no, Moniquito, usted, claro. Me falta Micaela. Vamos con Micaela entonces. Vamos a conversar con ella. Claro. Vamos a conversar con Micaela y finalmente con Tere. Micaela, que la hemos visto. Bueno, así que muchas gracias por estar con nosotros. Y bueno, Micaela, sea bienvenida a la radio. Gracias por estar con nosotros. Y bueno, cuéntanos un poquito cómo es esta nueva experiencia. La primera vez que estás en una agrupación femenina. ¿Cómo se dio tu ingreso? Bueno, hay mucho para conversar. ¿Cómo te va? Buenas tardes.
4: Bueno, buenas tardes con todos. La verdad, agradecer por estar aquí, pero...
0: Bueno, cuéntame un poquito, ¿cómo ha sido esto de ingresar a la agrupación?
4: Bueno, para mí fue un placer estar en este grupo, por lo que... es que...
0: ya le cogió los nervios.
4: Es que como mi cuñada me invitó a que formen parte de su grupo, yo acepté, vine, me presenté y estoy ahí ya.
0: ¿Te gusta muchísimo el baile?
4: Sí, me encanta.
0: ¿Te encanta el baile?
4: Sí, me encanta.
0: ¿De qué géneros? ¿De qué géneros? ¿Qué es lo que más te gusta?
4: Bueno, más lo que me gusta es la cumbia.
0: La cumbia.
4: Sí.
0: Ajá. Y este gusto por la cumbia es algo que nace del gusto propio o es algo que se escuchaba mucho en casa.
4: Es algo que yo escuchaba en casa.
0: Muy bien. Entonces nace de una herencia propia en casa. El gusto.